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2: 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Buenas tardes.
0: Vens ben acompanyat avui, no?
2: Sí.
0: De Mohamed. Mohamed, hola, què tal, Mohamed?
3: Bien.
0: ¿Cómo estás?
3: Todo bien.
0: Perfecto. Oye, ¿cómo es tu nombre? ¿Mohamed Conté o Conté?
3: Conté.
0: Conté,
3: sí.
0: ¿Eh? Muy bien. Pues así lo hemos dicho bien. ¿Cómo estás?
3: Bien, bien.
0: Bien. ¿Contento este fin de semana que tenéis en Malgrat toda la competición?
3: Sí, sí, muy contento. Sí.
0: ¿Hace cuántos años que llegaste?
3: Hace cinco años llegué a España.
0: No sabías nada de castellano, de español, pero veo que ahora ya lo hablas muy bien, ¿no?
3: Sí, bueno, ahora estoy mejorando con
0: claro.
3: el indio.
0: ¿Y sí. antes una miqueta al catalán?
3: Sí, una mica, sí.
0: Una mica. Sí. Veo que hasta lo hablas. Mira, para voy a hablar contigo, pero antes que Alex nos explique, ¿no? ¿Cómo arriba, Alex, al Mohamed, a la teva vida o a la AFE Malgrat, al Center de Training? ¿Cómo arriba?
2: Sí, su tío entrenaba antes con nosotros.
0: ¿Ah, sí?
2: O sea, sí, formaba parte de AFE y es el que le aconsejó que probara. Era un nene que tenía buenas cualidades físicas. Y ahí apareció hace ahora 6 añitos, tendría 12 o 13, y lo incluimos en el grupo de Muay Thai educativo. Y poco a poco se fue haciendo un sitio con el equipo en competición, fue subiendo entrenamiento diario y intensidad, y hasta el día de hoy, que es campeón, actual campeón de España.
0: Claro, actual campeón de España. Tú eres el seu entrenador.
2: Sí.
0: Y debes estar contento, ¿no? Campeón de España, campeón
2: sí,
0: de Cataluña.
2: Claro, estoy contento. Además, es un nene que en tan solo 5 añitos... evolucionar hasta competir a nivel aceptar en amateur no suele pasar. O sea, tiene muy buenas cualidades.
0: Y yo no sé si él lo sabía eso, que tenía buenas cualidades, porque explícanos cómo fue el hecho de salir de tu país, de Gambia, y venirte para España, en este caso para Cataluña. ¿Cómo fue?
3: Bueno, yo vine aquí en 2020. Sí, llegué a España en 2020. Bueno.
0: Creo que tu padre ya había venido antes.
3: Sí, mi padre llegué primero. Sí. Y después vino yo y más tarde llegaron mis hermanas y mi hermano.
0: Que son más jóvenes.
3: Sí, son más jóvenes.
0: Tienes un hermano pequeño que también está ya
3: a
0: seguir tus pasos, ¿no? ¿Cuántos años tiene tu hermano pequeño?
3: Mi hermano pequeño tiene 9 años y mi hermana pequeña tiene 17 años.
0: 17 años.
3: Sí.
0: ¿Sois tres o...?
3: Sí, somos tres.
0: Sois tres. O sea, tú eres el mayor y tienes solo 19 años.
3: Sí, tengo 19 años.
0: ¿Y por qué viniste?
3: Para tener nuevas oportunidades y tener un futuro mejor. Y
0: para encontrar una vida.
3: Exacto, una vida.
0: Porque ¿cómo era tu vida en Gambia?
3: En Gambia.
0: Sí, ¿qué hacías?
3: En Gambia.
0: Claro, te eras un niño.
3: Sí, era un niño.
0: Eras un niño.
3: Estudiaba y cuando acabo de estudiar, juego con mis amigos y pues.
0: ¿Hacías deporte o no?
3: No, casi no.
0: ¿Nada?
3: Hacía deporte. Solo que jugaba con mis amigos en las calles.
0: En las calles.
3: Sí.
0: Pero no hacías un deporte. ¿Y sabías lo que era el Muay Thai, por ejemplo?
3: El Muay Thai.
0: Sí.
3: No sabía exactamente lo que era el Muay Thai.
0: Te sonaba el nombre.
3: Sí.
0: Pero no sabías lo que era.
3: No sabía.
0: Pensabas, o sea, ¿habías pensado alguna vez dedicarte a algo como esto?
3: Sí,
0: ¿O no se te había ocurrido?
3: A mí, desde pequeño, me gustaba los artes marciales.
0: ¿Te gustaban las artes marciales?
3: Sí, sí, me encantaba antes, desde pequeño. Sí.
0: ¿Pero no las habías probado?
3: No las he probado. Hasta que llegué a Belgrado, empecé a probar, pues desde entonces me gustó el Muay Thai.
0: ¿Qué tal es Alex como entrenador?
3: El Alex, muy bien.
0: ¿Sí? ¿Muy bien?
3: Sí.
0: Porque, oye, tú llegaste y no sabías cómo te comunicabas con Alex y con el resto de las personas, porque no sabías nada del idioma, ¿no?
3: Ya, al principio me costaba mucho, pero poco a poco fui aprendiendo el idioma y poco a poco.
0: Porque hablabas algún otro idioma, como inglés, por ejemplo.
3: Sí, en inglés.
0: En inglés, sí. Alex, ¿cómo hablabas tú, Amal?
2: Pues en inglés.
0: No, en inglés.
2: En inglés, sí. Y poco a poco nos hemos ido conociendo y cuando empezó a competir, pues ya no quedó más remedio que entendernos.
0: Claro.
2: Que además hay que darle instrucciones a la hora de estar en el ring, instrucciones en la esquina. Entonces, pues bueno, hemos creado entre él y yo un idioma.
0: ¿Tenéis un idioma propio?
2: Propio prácticamente, ¿así? Sí. Órdenes claras, concisas. Es muy complicado ordenar y darle instrucciones claras a un competidor mientras compite, hay mucho ruido de fondo.
0: Claro, pero eso
2: etcétera.
0: Siempre, aunque sea.
2: Sí, pero si hay
0: aquí,
2: una barrera de idioma, imagínate.
0: Claro.
2: Pero bueno, yo creo que nos entendemos más o menos bien y ahí están los resultados.
0: Quizá teníamos que explicar un poco a la gente que nos escucha, a la gente que nos escucha, porque ya hemos hablado, en aquel programa, porque Alex, has venido unas cuantas veces ya diferentes deportistas.
2: Sí.
0: Y con este hecho de que vosotros os ocupáis no solamente del deporte, sino de la vida de estas personas, ¿no? Y de darles oportunidades, ¿no? Explica un poco eso, el tema que llevó pues a Muhammad a donde está ahora.
2: Sí, desde el principio de la asociación intentamos que fuera algo más que un simple gimnasio de artes marciales. Entonces, pues nos preocupamos muy mucho de todo el que entra, ¿vale? Y más cuando está en una situación de exclusión social o en senos de familias desfavorecidas o pasa una mala racha. No hace falta que tenga un problema explícito. Hay gente que pasa malas épocas, ¿no?
0: Claro.
2: Y ahí procuramos como asociación apoyarlo.
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2: sí.
0: Parlem d'arts marcials, parlem d'esports de contacte, esports de combat, però exactament el Muay Thai.
2: Sí, el Muay Thai és un deporte de contacto originario de Tailàndia.
0: Claro,
2: de hecho,
0: por eso el Thai, ¿no?
2: Sí, es el deporte nacional. Se pelea en ring. Y técnicamente es uno de los más completos, se trabajan golpes de puño, de pierna, de codo, de rodilla, está permitido proyectar y agarrar piernas y brazos.
0: Esas serían las características.
2: Sí, sí.
0: Hablabas del Muay Thai educativo.
2: Sí.
0: ¿Por qué educa?
2: Sí, a ver, al final las artes marciales implícitamente tienen un montón de principios positivos, como la disciplina, el trabajo en equipo. Y ahí tratamos pues de inculcárselo a los más pequeños. Principalmente cuando creamos AFE pensamos en el trabajo de base, en el trabajo con los más pequeños. De hecho, tenemos socios de 2 años y medio.
0: ¿2 años y medio?
2: Sí, 2 añitos y medio.
0: ¿Y ya están haciendo...?
2: Sí, además es el grupo con el que más disfruto, ¿eh?
0: O sea, te gustan los pequeñitos.
2: Bueno, me lo paso pipa.
0: Te lo pases bien. ¿Tú los ves, Muhammad, a estos tan pequeños?
3: Que... Sí.
0: Y te deben ver como un ídolo, ¿no? Como alguien, ¿no? Como alguien importante, porque has ganado títulos.
3: Sí.
0: ¿Cómo te ven los niños pequeños?
3: Sí, me ven bien, me dicen muy bien, lo haces muy bien.
0: Ah, sí, y quieren ser como tú, ¿no?
3: Sí.
0: ¿Tu hermano? ¿Cómo se llama tu hermano?
3: Mi hermano se llama Mustafa Conte.
0: ¿Mustafa Conte?
3: Sí.
0: Y Mustafa tiene, me has dicho, 9 años.
3: Sí, tiene 9 años.
0: Y quiere ser campeón como tú también. ¿Sí? ¿Tú le das clase? Bueno, el entrenador es él, ¿eh? Pero tú le enseñas algunas cosas.
3: Yo le enseño a veces y le pasa muy bien, sí.
0: Él vino... ¿Contigo? ¿O vino más tarde?
3: No, él vino más tarde.
0: Él vino más tarde.
3: Sí.
0: ¿Y cómo lo lleva aquí? Con 9 añitos, pues debe ir al cole, sus compañeros, ¿ya habla el idioma?
3: Sí, ya, él también. Ahora
0: ¿aprendido?
3: Va aprendiendo el idioma y me va siguiendo los pasos, pues estoy muy feliz que ya sé que le va a ir muy bien él.
0: Sí, lo tienes claro.
3: Sí, sí.
0: ¿El pequeño promete también o qué?
2: Sí, además ya me lo trajo... Pero trajo
0: un poco entrenado.
2: Un poco picardeado ya, sí.
0: ¿Ah, sí?
2: Sí, sí.
0: ¿Ya le había enseñado
2: sí,
0: él?
2: Sí, sí, le había enseñado, sí, sí. Ya tiene maneras, tiene su posición de guardia, sus desplazamientos, así que nos ha ahorrado bastante faena.
0: O sea, ha venido
2: y tiene
0: con...
2: actitudes también, sí, sí, sí.
0: Con medio trabajo hecho.
2: Es una calca.
0: ¿Eso se lleva en la sangre o cómo?
2: Sí. Sí, la predisposición por los deportes. A ver, hay gente que tiene buena genética para los deportes, pero especialmente para los deportes de lucha, se tiene o no se tiene.
0: Ya.
2: Sí, y hay a veces que lo detectas, ¿no? Incluso con los nenes, cuando son muy pequeños, detectas esa habilidad. Por ejemplo, Moja, lo primero que te das cuenta.
0: Moja es él.
2: Sí,
0: le llamáis Moja.
2: Sí, Moja. Sí.
0: Ah, sí, le llamaremos Moja, para Moja, que es más fácil. Sí. Ya somos amigos, ¿no?
2: Sí, sí. Claro, lo primero que llama la atención es que tiene mucha visión de la jugada. O sea, cuando prácticamente. En cuanto a técnica, le faltaba mucho arsenal, claro. Sí que preveía los golpes, ¿no? Lo que venía, qué aplicar, aunque no tenga recursos, ya sabes lo que tiene que llegar, ¿no?
0: De forma innata, un poco.
2: Entonces eso se tiene o no se tiene. Sí, sí. Solo hay que potenciarlo.
0: ¿Por qué te gusta el Muay Thai?
3: El Muay Thai.
0: Sí.
3: Me gusta mucho porque me da disciplina y me ayuda a.
0: A ver, ¿cuál es la palabra que no encuentras? ¿A qué? ¿A integrarte? Sí. No sé, ¿a qué te ayuda?
3: A superar desafíos también.
0: Ah, muy bien, a superar desafíos.
3: Y más cosas también.
0: ¿Sí?
3: Me da disciplina, respeto, humildad.
2: Ha creado su grupo de amigos también.
0: Claro.
3: Sí, amigos,
0: ¿sí?
3: También.
0: ¿Tienes muchos amigos? ¿Así de tu edad o hay de diferentes edades?
3: Sí, así de mi edad. Sí.
0: ¿Y son de aquí o de otros sitios? O
3: sí,
0: sea,
3: son del gimnasio.
0: ¿Son del gimnasio?
3: Sí,
0: sí. Sí, sí. Pero me refería si son también migrantes.
2: Sí,
0: o...
2: sí, sí. Sí, a ver, en el gimnasio la verdad es que tenemos socios de todas partes.
0: De todas partes,
2: sí.
0: Claro.
2: Sus amigos, pues mira, pues Fode, por ejemplo, que es,
3: sí,
2: es de Gambia como él.
0: Ah, sí.
2: Su amigo Ayub,
3: sí,
2: marroquí, ¿no?
3: Ayub, el marroquí.
2: Y Mandes, senegalés.
3: Sí, Mandes, senegalés.
0: Entonces, con uno de ellos, que es de tu país, ¿habláis vuestro idioma? ¿Cómo, cómo se llama vuestro idioma?
3: Soningue.
0: A ver, ¿cómo?
3: Soningue.
0: Soningue. Y entre vosotros habláis en,
3: sí,
0: en el idioma.
3: Sí, a veces en español también. Cuando no entiendo, ellos me lo explican en mi idioma.
0: Bueno, claro, sí. Ellos te hacen de traductores, ¿no? De alguna forma. ¿De qué forma te ha ayudado llegar a Malgrat, llegar a este gimnasio, a esta asociación y practicar este deporte en tu integración? Porque no debe ser fácil, ¿no? Tú vienes de otro país, otra cultura, llegas a un sitio desconocido, cuesta mucho al principio. ¿Te sientes mal? ¿Querrías volver a casa o no? Al principio, ¿eh?
3: Bueno, al principio normal, cuesta mucho.
0: Sí.
3: Venir a un país nuevo y es una... aprender el idioma, pues...
0: ¿Cómo lo aprendiste? ¿Cómo? ¿Con clases o...?
3: Sí, en clase también, con los amigos también y estudiando en casa también. Sí, así voy aprendiendo poco a poco.
0: Tienes 19 años, te dedicas al Muay Thai, ¿pero estudias?
3: Sí, estudio.
0: ¿Y qué estudias?
3: No, de momento no estudio, estoy trabajando.
0: ¿Estás trabajando?
3: Sí, bueno, estoy estudiando el idioma también.
0: ¿El idioma? ¿Y trabajas en qué?
3: En cooperativa.
0: ¿En cooperativa?
3: Sí, en un almacén.
0: Por tanto, ¿tienes una vida estable ahora? ¿Estás contento?
3: Ahora, sí, estoy muy contento.
0: ¿Estás con tu padre y tus hermanos?
3: Sí, con mis hermanos y con mis padres, sí. Vivimos juntos, sí.
0: ¿Tienes madre?
3: Sí, mi madre está en...
0: ¿Está en Gambia?
3: En Gambia, exacto.
0: ¿Y no va a venir aquí, en
3: bueno,
0: principio?
3: Bueno, puede ser que
0: puede ser.
3: Más adelante podrá venir.
0: Podrá venir también, y eso sería bonito. 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
1: Sí, no és habitual. És la primera vegada que les tres principals sistemes de lucha pues se trabajan en un mismo torneo.
0: ¿Y son?
1: Tenemos la Copa de España de Muay Thai, Copa de España de K1 y la Kickstar League, que trabaja todos los sistemas de combate en ring, en tatami, perdón.
0: ¿En tatami?
1: Sí.
0: ¿Y cuál es la disciplina que hace?
1: Muay Thai.
0: Muay Thai.
1: Muay Thai amateur.
0: Muay Thai amateur. Muy bien. Y esta competición es todo el fin de semana. ¿Estáis, creo, hoy hasta qué hora?
1: Hoy hasta las 7.
0: En al pabellón Germans Margall.
1: Sí,
0: es la
1: eliminatorias y cuartos de final. Y mañana domingo vamos con las semifinales y finales.
0: ¿En qué combateix? En Muay Thai, clar, però alguna cosa...
1: Muay Thai categoría 63 kilos y medio. Una categoría por encima de la que a él le toca, porque normalmente pelean 61, pero esta vez ha tenido que ser así. Había más nivel y más competidores en esa categoría, hemos decidido subirlo.
0: Clar, si ell és campió de Catalunya, campió d'Espanya, no sé el nivell de la resta de competidors, si són tan com ell.
1: A ver, es una Copa d'Espanya.
0: Clar.
1: Nenes por encima de 8, 10, 12 combates. Realmente Moja siempre ha competido con gente con más nivel que él,
0: ¿sí?
1: En cuanto a número de combates y estadística.
0: Pero eso no,
1: bueno,
0: no es un impedimento para él. Para
1: de momento está demostrando mucho nivel. Se ha enfrentado a deportistas que le cuadruplicaban en combates y ha salido vencedor, entonces confiamos en él.
0: Y el tema de la edad, porque él te dice 9 años, no sé fins quina edad es habitual competir o quina edad tenen, básicamente, los competidors.
1: A partir de, a ver, hoy en día en España se trabaja a partir de los 8 años y medio.
0: Ya.
1: 8 años, 9 años y hasta la categoría senior. Creo que la licencia está permitida como hasta los 43.
0: Per tant, una llarga trajectòria.
1: Sí, le queda todavía así.
0: ¿Qué esperas de este deporte? ¿Cuáles son tus objetivos? ¿Y cómo fue ser campeón de Cataluña y campeón de España?
2: Mi objetivo, bueno, es pelear en este fin de semana en el Open.
0: Claro.
2: Y me hace mucha ilusión porque mis compañeros también van a...
0: ¿Tus amigos también?
2: Sí, mis amigos también van a pelear. Y delante de mi gente también voy a pelear delante de mi gente, pues me hace mucha ilusión pelear en este fin de...
0: ¿Dónde ganaste el campeonato de España?
2: El campeonato de España lo gané en Málaga.
0: ¿En Málaga?
2: Sí, en Málaga. Sí.
0: ¿Cuándo fue esto? ¿Hace poco?
1: Sí. En... ¿Cuándo fue Moja?
0: Ya no sé.
2: Abril. Sí,
0: en abril. En abril. Sí. ¿Y allí tenías público? ¿Te acompañó familia o amigos o no?
2: Iba con mi entrenador y mi amigo también y mis compañeras también.
0: ¿También?
2: Sí.
0: ¿Y cómo fue? ¿Tú pensabas que ibas a ganar el título?
2: Sí, sí. Yo estaba confiado y confío en mi entrenador. Pues subí en el ring.
0: ¿Sí?
2: Escuchaba lo que me decía, pues intento hacer
0: lo que él te decía.
2: Sí, lo que me decía.
0: Él decía antes que tenéis un idioma un poco propio.
2: Sí, sí.
0: ¿Cómo es ese idioma? ¿Por gestos o qué?
2: También.
0: También. Pero hablas muy bien, ¿eh? ¿No?
2: Bueno.
0: Hablas muy bien, veo que estás progresando mucho en este sentido, ¿eh, Alex?
1: Sí, habla muy bien. La verdad que para el tiempo que lleva y no podemos quejarnos.
0: Claro. Ya molta més gent tipus Moja, és a dir, a la fe malgrat, sí. Acolliu persones, ja deies abans.
1: Sí, porque trabajamos de forma continua con diferentes asociaciones, estamos involucrados en muchos programas, incluido de la Generalitat, trabajamos con Aula Oberta, servicios sociales, entonces sí, tenemos el perfil de Moja, lo solemos trabajar.
0: Per què creus que aquest esport, el Muay Thai o altres que teniu al vostre gimnàs ajuden a la vida d'aquestes persones?
1: Nosotros particularmente en AFE tenemos un grupo tan cohesionado y un grupo de chavalotes tan sanos y tan buenos nenes que es muy sencillo para nosotros, porque al final tienen referentes, ¿no? Tengo muchos de los nenes que tienen títulos a nivel internacional y, por ejemplo, Moja, uno de sus ídolos era Kisar Hayat, que ha venido aquí,
0: ¿ah,
1: además?
0: ¿Sí?
1: Pues claro, ellos van a la asociación y ven que sus ídolos son uno más.
0: Ya, y que son personas...
1: Están entrenando con todos los demás, se acaba el entrenamiento, se quedan a fregar conmigo...
0: Ah,
1: ayudan en a recoger, ayudan a los más pequeños, entonces...
0: Eso para... también lo hace Moja.
1: Claro, sí, claro.
0: Eso lo hacen todos.
1: Claro, claro. Eso, todos tienen que pasar por el aro. Eso es así.
0: O sea que no hay estrellas.
1: No.
0: No hay divos.
1: No. Es un gimnasio donde no tenemos superestrellas y es más, los que más títulos tienen, más años llevan en la asociación, más ayudan, más colaboran y llegan los primeros y se van los últimos. Uh-huh. Entonces, para nosotros es muy sencillo dar ese ejemplo, porque es que no hay que darlo, es el que tenemos, es lo que vivimos de forma cotidiana. Entonces, claro, Moja llegó y Kisar era su ídolo, ¿no?
0: Sí, y ahora y se lo encontró allí.
1: El ídolo es él.
0: Ahora,
1: o sea, ahora los más pequeños, ay, Moja, cuando pelea, qué bien lo hace. Tal.
0: Claro, entonces, claro.
1: ¿No? Pues yo veo ese proceso, ¿no? De nenes que llegan ilusionados porque entrenan al lado de su ídolo y acaban convirtiéndose en referentes ellos, ¿no? Uh-huh. Es muy bonito.
0: Y me imagino que este fin de semana en Malgrat, en el pabellón Germans Margall, pues estarán todos estos niños, mayores.
1: Sí, sí, sí. Pues un equipo de casi 50 competidores.
0: Uh-huh.
1: Tenemos.
0: A part, crec que venen també de fora, no?
1: Sí.
0: Que hi ha en alguns països convidats.
1: Hemos invitado a Andorra, Francia y Portugal.
0: Uh-huh. ¿Qué te parece esto de que haya competidores que vienen de fuera, de otros países? ¿Conoces algún otro país tú o viniste directamente de Gambia a España? ¿Directamente a Cataluña o fuiste a algún otro sitio?
2: Sí, directamente a Cataluña.
0: A Cataluña.
2: Sí, en Malgrat de Mar.
0: ¿Directamente a Malgrat de Mar?
2: Sí, directamente.
0: ¿Te gusta Malgrat?
2: Sí, mucho, me gusta. ¿Sí? Es muy tranquilo y... hay buenos ambientes también.
0: ¿Te gusta la playa?
2: Sí, la playa.
0: ¿Tú habías ido a la playa? ¿Estabas acostumbrado al mar o no?
2: No, es que en mi país yo no iba a la
0: no
2: playa.
0: No ibas nunca a la playa.
2: No, yeah. Aprendí a nadar aquí.
0: Aprendiste a nadar.
2: Se aprendió muchas cosas en Malgrat y uh-huh. Sobre todo los amigos también me ayudan mucho.
0: Te ayudan mucho los amigos,
2: sí.
0: Eso es importante. ¿Quieres seguir con el Muay Thai?
2: Sí, sí, quiero ser...
0: ¿Cuánto estás...? Hasta que puedas.
2: Sí, sí. Quiero crecer como un luchador y...
0: Uh-huh. O sea, quieres dedicar... Porque ahora es amateur, pero sí. ¿Puedes ser profesional? ¿Sí? ¿Eso cómo
1: sí,
0: va
1: bueno,
0: esto?
1: Sí, bueno, eso el tiempo lo dirá.
0: Esto lo dice
1: la verdad que nosotros trabajamos con los competidores sin ningún tipo de presión.
0: Uh-huh.
1: Vamos haciendo combates, van cogiendo experiencia y...
0: Pero sí. Algunos pasan a
1: sí,
0: profesionales.
1: Sí, se les compensa. A ver, realmente la competición es muy dura. O sea, es muy exigente para que lo que luego te puede reportar. Entonces uh-huh. Ellos mismos tienen que valorar si realmente les compensa. Y por nuestra parte, presión cero.
0: Claro.
1: Vale, entonces, el tiempo...
0: Porque pues, vosotros, no, en principio, no estáis para conseguir grandes estrellas, sino personas que del deporte hagan su vida.
1: Cuando creamos AFE, jamás pensamos en crear un equipo de competición, sino acercar las artes marciales y los deportes de contacto a todo el que quisiera conocernos, que pudieran aprovechar esos principios positivos inherentes en ellas, y jamás pensamos en un equipo de competición, pero al final... Hemos ido haciendo cosas, han ido surgiendo campeones y tenemos campeones en todas las disciplinas del gimnasio a alto nivel, entonces la verdad que no podemos quejarnos.
0: Claro que no, esperéis mucha gente este fin de semana en Malgrat. La gente que nos oye y que no sabía que lo hacían, ¿pueden ir?
1: Sí, sí, sí, sí. Hasta el domingo.
0: Hasta el domingo por la tarde.
1: A las 2 acabamos finales, uh-huh. Así que tienen todo el fin de semana.
0: Tienen todo el fin de semana para ir. Acabamos ya. ¿Quieres quedarte aquí ya para siempre o cuál es tu idea? Aquí ¿cómo? O no sé, si te quieres quedar aquí en Malgrat, en Cataluña, en España.
2: Sí, sí. ¿Quieres, estoy muy bien aquí.
0: ¿Quieres formar tu vida, tu familia, si un día la tienes, todo?
2: Sí.
0: ¿Sí?
2: Sí, sí.
0: Eso es lo que quieres hacer.
2: Sí, pero voy a visitar a mi familia también.
0: ¿Has ido has vuelto a Gambia?
2: No, pero más adelante
0: irás.
2: Voy a ir.
0: Claro, sí. Porque supongo que echas de menos también algunas cosas de tu país, ¿no?
2: Sí, sobre todo a mi madre también lo he hecho.
0: Sobre todo a tu madre.
2: Sí, sí.
0: Claro. Pues espero que la veas pronto a tu madre. Nos despedimos amb aquesta música.

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1: Esta es la canción que...
0: Doctor Dre, ¿no?
1: Sí, Doctor Dre, sí. Tiene como 25 años la canción. Uh-huh. Y es la canción que ha elegido Kiss al-Hayat, que es uno de nuestros campeones, uno de los referentes, para salir al ring.
0: Ah, para, entonces, claro, para competir.
1: Sí, entonces nos ha acompañado en todos sus campeonatos, hemos recorrido uh-huh. todo el mundo. Y siempre hemos escuchado esta canción antes de salir. Entonces, claro, imagínate cada vez que la escuchamos, esas sensaciones, ¿no? Esos campeonatos europeos, mundiales, fuera de casa, grandes galas. Uh-huh. Sí. Para nosotros tiene mucho significado, claro.
0: 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Moja, te deseamos muchísimo éxito, no solo en el deporte, sino en la vida. Y muchísimas gracias por venir. Gracias. Que vaya muy bien. Y Alex, hasta otra. Que vaya muy bien todo el fin de semana en Malgrat.
1: Muchas gracias, Marga.
0: Venga. 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
1: Sí, sí, sí.
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2: Bien, lo que se supo el 16 de julio fue que esta empresa anunció que le habían hackeado, habían entrado en sus servidores, habían conseguido el control de sus sistemas.
0: ¿Quina temàtica toca aquesta empresa?
2: Tiene modelos de inteligencia artificial.
0: Sí, o sea, que es una empresa que se dedica a models d'intel·ligència artificial.
2: Sí,
0: de hecho, el seu negoci és aquest. Sí,
2: sí, es una empresa muy importante, probablemente la que tiene más modelos de inteligencia artificial que tú puedes allí conectarte y usar del mundo. O sea,
0: digamos
2: que es una empresa de referencia en el ámbito de la inteligencia
0: artificial. Molt bé, situats. Quin país...
2: Es americana.
0: Estats Units.
2: Sí, ahora pertenece a la empresa Nvidia. O sea,
0: de las tarjetas gráficas históricas situats. Continúa, perdona la interrupción.
2: El tema es que el 16 de julio ellos anunciaron que les habían hackeado y habían visto que habían sido muchos agentes de inteligencia artificial que les habían entrado y habían tomado control de sus sistemas, pero no se sabía nada más. De hecho, se creyó que eran hackers pues, de países que habitualmente tienen este tipo
0: de prácticas.
2: Sí. Unos días después... se supo que realmente no había sido un ataque voluntario, sino que había sido un ataque involuntario, porque había sido otra empresa de inteligencia artificial, que es OpenAI, la creadora de ChatGPT, la que, haciendo un experimento de forma involuntaria, había provocado que unos agentes que estaban haciendo ese experimento se escaparan de su entorno controlado y empezaran a hackear webs, no solo de Hugging Face, sino otras empresas también.
0: Esto se supo... Desde OpenAI,
2: sí,
0: fent un experiment... aquells, en fi, programaris, no sé què s'ha de dir.
2: Sí, són programes.
0: Programaris d'intel·ligència artificial atacaven sense voler.
2: Correcto.
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2: Exacto. Y entonces OpenAI lógicamente abrió una investigación, claro, y a finales de agosto ha publicado los resultados de esta investigación y se sabe, y es lo que queremos explicar hoy un poco, qué es lo que ha pasado, incluso cronológicamente. Lo que han explicado es que esto empezó en mayo. Ellos en mayo deciden, vamos a hacer un experimento de poner a unos cuantos agentes, miles de agentes, de inteligencia artificial, que no dejan de ser programas como el ChatGPT, pero que quede claro que no es el ChatGPT que todos podemos utilizar en la web, sino que es un modelo diferente. Es un modelo que no tiene las salvaguardas o los controles de ciberseguridad que sí tiene ChatGPT, el que podemos utilizar todos. Esto, digamos, que es un modelo más libre, que puede hacer lo que él quiera. Entonces, los puso en un entorno cerrado, aislado, como en un ordenador diferente a cada uno, sin conexión a Internet, y les dio una prueba de pasar como un examen de ciberseguridad, que consistía en... Tenéis que hackear unos programas, que le daban los programas. Cuando hackeéis el programa obtendréis una clave y si me decís la clave es que habéis ganado el reto, ¿no? Entonces, con esta dinámica de intentar resolver ese test que le habían dado, estos agentes empezaron a correr durante meses y hicieron cosas súper sofisticadas, como por ejemplo escaparse de ese entorno cerrado en el que le habían puesto y empezar a comunicarse entre ellos. Se supone que no se tenían que comunicar entre ellos, pero mediante la herramienta que les habían dado para conseguir los exámenes que tenían que pasar, consiguieron hackear esa herramienta, que se llama Artifactory, y consiguieron empezar a dejarse mensajes.

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0: si escucho tu adiós, yo me moriré de perdiz. 20 aniversario, familia. Muchísimas gracias a todo el mundo por estar ahí, por el apoyo y el cariño de todos estos años. Y por 20 años más de canciones, de nuevas historias, claro que sí. Esto es Te Perdí, edición 20 aniversario. Os mando un beso y un abrazo muy fuerte. ¡Mua! Y que viva la música.
1: 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Xe, bienvenido, buenas noches, benvingut.
2: Muchas gracias, igualmente.
1: ¿Cómo estás?
2: Muy bien.
1: Bueno, después de dos décadas subido encima de los escenarios, ahora mismo con una gira, se llama La Serpiente, gira 20 aniversario, ¿qué valoración haces de estos 20 años?
2: Wow. Ya empezamos fuerte, ¿eh?
1: Empezamos fuerte. Espérate.
2: Pues una valoración muy positiva, la verdad. O sea, súper contento, súper agradecido con estos 20 años de poder dedicarme a lo que me gusta, a mi pasión, que es la música y la escritura. Y trabajando mucho, obviamente. Mm. Trabajando muchísimo para que las cosas salgan, para que todo funcione y sobre todo para seguir creciendo, que es la intención.
1: Evidentemente, en 20 años pasan muchas cosas, ¿no? Hay momentos de subida, de bajadas, de estabilización. ¿Cómo los has vivido? Sobre todo no los de subida, porque los de subida ya sabemos que son muy buenos, pero aquellos que dices, uy, es que hoy dejaría todo.
2: Wow, es una buena pregunta. Yo en mi caso sí que es verdad que no he tenido como picos muy, muy grandes de exposición o de repercusión. O sea, tengo una carrera bastante estable que tiene una progresión cada vez al alza, cada vez más. Lo hablábamos antes con el promotor, con Andrés, que cada año siempre sumamos un poquito más, un poquito más. Y así cada año. O sea, nunca baja. O sea, va creciendo a un ritmo muy, muy controlado, pero eso es muy buena señal y yo prefiero ese tipo de cosas. Sí que es cierto, como dices, que hay etapas en las que se complica, ¿no? Y cuesta mantener el ritmo, mantener la exigencia, mantener todo eso, a veces cuesta. Y de hecho hay una canción en el último disco que saqué, se llama Tiempo Volumen 3, que se llama Mi Pasión, que habla precisamente de eso, de que hay muchas veces en los que dejaría el terreno, sobre todo el contexto profesional de la música, por todo lo que exige y todo lo que implica, más en estos tiempos que corren, que sabes que sacas una canción hoy y a la semana que viene esa canción ya ha caducado, como aquel que dice, ¿no? Entonces, bueno, con ese dilema y con ese, digamos, con esa pelea interna, pero al final teniendo muy claro que son etapas, que son momentos puntuales y que al final yo tengo muy claro que lo mío es la música y voy a seguir por lo menos unos cuantos añitos más.
1: Y además, como bien sabes, no todo depende de uno, ¿no? Del artista. Hay factores que no controlamos. Las crisis, que evidentemente en 20 años hay crisis, esos cambios en compañías discográficas, en la distribución de la música, en esa inmediatez que me decías ahora, ¿no? Que una canción en una semana ya mucha gente se ha olvidado.
2: Exacto.
1: Y que queremos otra, incluso cuando vemos una canción, un tema en el móvil, si no nos gustan los primeros segundos, ya se cambia y se pasa a otra, ¿no?
2: Sí.
1: Todo eso no, evidentemente no lo controlamos nosotros.
2: No lo controlamos nosotros, por desgracia, y creo que ese ritmo frenético del scroll al que estamos todo el mundo sometidos, creo que mata un poco el arte, y creo que mata esa impaciencia. O sea, hay que convencer a todo el mundo corriendo rápido ya con lo, o sea, es muy, ese nivel de frenetismo es muy, muy difícil de manejar y de controlar. O sea, yo no, tampoco pretendo controlar eso. Yo al final todo lo que tengo en las manos, todo lo apuesto para lo que yo considero que es importante, que es la música, la letra, el resultado final, y lo demás ya depende del propio espectador, ¿no? Pero sí es verdad que, bueno, yo soy uno de esos artistas que sí que está bastante encima de todo lo que hace, prácticamente controlo bastante. No es que me dedique solamente a escribir y ya está, yo también, o sea, compongo, produzco no solo las letras, sino también las instrumentales, diseño carteles, diseño el merchant. Edito mis propios videoclips también, junto con mi hermano, él es el director y quien graba y demás, pero luego lo monto yo. Quiero decir, tengo bastante curro.
1: O sea, completo total, ¿no?
2: Sí, sí, sí.
1: 360.
2: Sí, sí que es verdad, me gustaría delegar, pero me cuesta, porque para que yo delegue, pues tengo que encontrar una persona que haga lo mismo que hago yo, más rápido y mejor. Si no, me cuesta mucho delegar. Tengo como muy claro lo que quiero hacer y cómo lo quiero hacer, y entonces es complicado, pero sí. Las partes que no controlamos, en mi caso también, te diría que son las más delicadas, porque como te digo, soy de los artistas que le gusta estar encima.

0: Comienzas con tan solo 15 o 16 años. Uh-huh. A partir de ahí comienza tu andadura musical. ¿Tenías muy claro con esa edad lo que querías hacer?
1: Para nada. Yo no quería ser cantante. O sea, yo nunca he tenido el sueño de... Nunca ha estado en mi mente la idea de ser famoso, de ser cantante. Yo esto lo explico en un libro que escribí que se llamaba El síntoma, que tiene que ver más con algo que me sucedió en el 2020, que tiene que ver con acúfenos y demás. Pero bueno, el tema es que yo empecé porque tuve como una anécdota algo traumática en aquella época cuando era joven, cuando tenía 15 y 16 años, que me llevó a empezar a escribir, o sea, a dibujar y a escribir. Hacía al principio las dos cosas porque todo lo que me estaba sucediendo a nivel mental, emocional, etcétera, no era capaz de entenderlo, no era capaz de encajarlo. Entonces ahí encontré como una forma de sacarlo, porque yo se lo contaba a mis padres y demás, pero ni siquiera ellos entendían o sea, todo lo que estaba sucediendo a raíz de una serie de secuelas y demás que tuve por esa anécdota traumática que te digo, que lo cuento en el libro. Entonces, ha sido todo muy natural. Como yo nunca he tenido el sueño de ser cantante, yo empecé a escribir primero. Después comencé a grabar esas letras que escribía, las empecé a grabar con instrumentales de rap que yo me descargaba de internet y demás. Y poco a poco esa rueda fue creciendo porque yo me sentía bien con eso, pero hasta tal punto que, o sea, yo necesitaba hacer eso. O sea, no era simplemente una cuestión de que me gusta o como un hobby. Yo necesitaba hacer eso a raíz de lo que te digo, era como algo ya obligatorio en mí. Y eso es esa es la única parte que no ha cambiado. Ha cambiado todo a nivel profesional, todo es más grande, los recursos, el enfoque, todo. Pero la motivación sí, y la necesidad sigue siendo la misma. Entonces, digamos que no es un sueño que haya cumplido, porque no es un sueño que tuviese de pequeño, es más bien una extensión de mí.

0: Hablamos de este tema.
1: Ok. Pues mira, quédate. Es una canción muy, muy concreta, muy especial, que se la dedico, la escribo pensando en mi perrita. Tengo una perra, se llama Hera. Y habla de a nivel muy personal de lo que yo aprendo con ella, de todo lo que ella me ha enseñado, de la importancia que tienen los animales en la vida de las personas. Y sí que es verdad que es una de esas canciones que ha tenido un impacto muy grande, porque tiene, al final se ha convertido como en el himno de todas las personas que tienen mascotas, no solo perros, porque el mensaje es como muy universal, y hay gente que, bueno, que tiene animales de todo tipo, pero sí que es verdad que más en concreto, porque también como lo acompaña en el vídeo y demás, que salen fotos y vídeos con ella, con Hera. La gente se la ha llevado al mundo canino, y es una canción que utilizan muchísimas protectoras y muchísima gente que tiene perros y perras y demás. Y es una canción para mí muy, muy especial, por lo que te digo. La compuse, es a nivel musical es muy pequeñita, muy concreta, es piano y voz, y ha sido una de esas canciones que ha funcionado muy bien. De hecho, esta versión que hemos escuchado es del 20 aniversario. Uh-huh. Que es como una versión nueva que he hecho. En el 20 aniversario es un recopilatorio de algunas canciones que hemos hecho de estos 20 años de trayectoria, de algunas de las más significativas, y Quédate, esta versión es una de esas versiones especiales de una de las canciones más míticas que tengo.

0: ¿Te gusta la astrología?
1: La astrología, wow, no, creo que no me han hecho nunca esta pregunta en una entrevista. Me interesa todo lo que tiene que ver con la naturaleza, con la ciencia, me llama muchísimo la atención. Pero no soy, digamos, un sibarita especialmente en el campo de la astrología.
0: Te lo digo porque el apodo, el nombre artístico, She,
1: ¿sí?,
0: viene de la astrología china, ¿no? De lo que es el año de la serpiente.
1: Sí, sí. Pero claro, yo al final eso fue más un tema, más que por un tema astral y demás, fue simplemente por... Yo desde pequeño estaba muy vinculado a las artes marciales, al Kung Fu en concreto, porque mi tío tenía una academia de Kung Fu y yo he crecido muy ligado a la disciplina, ¿no?, y al deporte y a todo lo que tiene que ver con la cultura oriental, ¿no? Y bueno, fue simplemente, no sé, no fue algo tampoco muy meditado, ¿eh? Pero Xie es como se pronuncia serpiente en chino, que es, que, como has dicho, es el año en el que corresponde, es el animal que corresponde al año al que yo nací, en el 89. Pero vamos, si tuviese que empezar hoy en día, me hubiese puesto Paco, sí, porque no va a ser la de problemas que da con el tema de internet, el tema del acento, porque hay mucha gente que confunde y cree que es Xie.
0: Claro,
1: que es ella en inglés,
0: claro.
1: Pero es Xie, porque lleva acento en la E, que es en chino lo que hemos hablado. Entonces, bueno, un poco complicado, pero sí que es verdad que es un hombre que me representa totalmente y que ya es marca propia y que la gente ya ubica muy bien.
0: ¿Y cómo va a ser el concierto el día 2 de octubre en la Razzmatazz?
1: Pues la verdad que yo creo que va a ser un concierto muy especial. Es algo totalmente diferente a lo que hemos hecho hasta ahora, porque normalmente siempre hemos girado con conciertos, digamos, de música con un DJ o con pistas digitales, que es como prácticamente como hace la mayoría de gente en los conciertos en el gremio del rap, sobre todo. Pero esta vez quería hacer algo especial y estamos trabajando con una banda espectacular de Zaragoza y he adaptado todas las canciones, todo el repertorio que vamos a tocar con banda de músicos, y claro, eso lo cambia todo, o sea, a nivel musical, a nivel artístico lo cambia todo, y creo que va a ser una apuesta, o sea, está siendo una apuesta muy, muy arriesgada, muy, porque se ha conllevado un trabajo muy grande detrás y de preparación y de muchas cosas, pero yo creo que va a ser una noche mágica.
0: ¿Qué significa para ti el tema 700 kilómetros?
1: Wow. Pues mira, yo siempre he sido muy honesto en este aspecto. No es una de las canciones de las que más orgulloso esté, sinceramente. A nivel profesional, musical, me refiero, porque es una canción de las primeras que hice. Yo ahí tenía, pues eso, tenía 16 años así, creo que esa canción es del 2007, más o menos. Musicalmente, para mí no es una buena canción, pero sí que tengo que reconocer, y esa parte la tengo que reconocer, que justo caí en una época donde comenzaron... A través de internet y del Messenger, la plataforma de Messenger en concreto, empezaron muchas relaciones a distancia. Y esa canción se convirtió como en el himno de la banda sonora de todas aquellas parejas que empezaron a conocerse a distancia. Es una canción que me ha dado mucho, y tengo que reconocerlo, a nivel de repercusión. Ya en el 2008, o sea, un año después, o sea, tenía como 30 millones de visitas en YouTube. Te hablo de una época donde canal de YouTube tenían solamente como los artistas que estaban en multinacionales y demás. O sea, fue como algo bastante, bastante, bastante loco a nivel de números, de repercusión, de impacto y de todo. Y es una canción, pues, que le tengo cariño por la parte que te digo del mensaje que deja y de lo que significó en la vida de muchas personas. Pero musicalmente creo que hay mucho que mejorar ahí. Pero bueno, justamente en el 20 aniversario, en el show, hemos trabajado esa versión para llevarla, para mantener la esencia, la estructura y todo de la versión original, pero con un enfoque más y un sonido más profesional.
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0: ¿Qué es lo más importante para ti de un show?
1: Lo más importante para mí de un show. Mira, esta pregunta tampoco me la han hecho nunca, ¿eh?
0: Fíjate. ¿Cómo vamos hoy, eh?
1: Sí, sí. Lo más importante. Claro, hay, como te digo, soy una persona tan exigente, tan metódica, que, o sea, para mí te diría, te haría una lista muy grande de las cosas, factores que son súper importantes para mí en un show. Pero si me tengo que quedar con solo una, con la cosa más importante, te diría que es la experiencia del fan, la experiencia del espectador. Cuidar eso al máximo. Que la persona, desde que entre a la sala hasta que se vaya, tenga realmente no la sensación de haber ido simplemente a escuchar música, a ver a un tío cantar y ya está, sino que toda esa experiencia, cómo está planteado el show, cómo están elegidas las canciones para que el propio show sea un viaje de emociones y de altibajos y de contrastes y todo. O sea, tenga un impacto que deje una huella en cada persona que vaya a ver el show y cuando se vaya a casa no lo olvide nunca. Esa creo que es la cosa más importante y lo que más trato de conseguir. Mm.
0: Estoy totalmente de acuerdo, ¿eh? Ese impacto, esa huella que queda en el espectador, aquel que viene a disfrutar un rato, es la que van a recordar de ti.
1: Exacto, es lo más importante. Sí.
0: ¿Lo trabajas mucho eso, antes?
1: No de manera consciente, digamos, o que utilice alguna estrategia para intentar llegar hasta ahí, porque creo que al final lo que consigue eso es precisamente el peso de las canciones. El cómo las interpretas también en directo, esa carga, esa energía emotiva, el ir jugando, como te decía, con las emociones y con las sensaciones del espectador, del público en todo momento, para llevarlos, que ellos tengan la sensación de que han hecho un recorrido por todas sus emociones, por todas sus vivencias, todas las experiencias. Esa parte sí la trabajo y la intento dirigir cuando planteo el show, pero digamos, el contenido que hay ahí, cuando yo compongo una canción, no estoy pensando en ese momento del show, sino simplemente estoy pensando en expresarme y ya está.
0: ¿Crees que sufrir es crecer?
1: Totalmente.
0: ¿Sí?
1: Totalmente.
0: ¿Has sufrido mucho?
1: Te diría que sí. De una manera, bueno, quizá relativa. Dependiendo, obviamente, para que entendamos sufrimiento, porque sabes que al final lo que para ti puede ser una montaña rusa, para mí no, y al revés, ¿no? Esto al final sufrimiento es relativo, pero sí que considero que el sufrimiento es motor, o puede servir, mejor dicho, de motor para muchas personas, porque hay muchas veces que el sufrimiento no es opcional y una vez lo tienes ahí delante y lo tienes que sostener, pues somos de alguna manera responsables en el sentido de qué hacemos con eso, con ese sufrimiento. Puedes seguir alimentándolo y seguir dejando que eso te consuma, o puedes darle la vuelta y utilizarlo como una espada y un escudo para poder seguir, para poder plantear algo diferente y para poder seguir luchando y creciendo.
0: ¿Por eso hiciste la canción?
1: Sí, es una canción que... Otra de esas canciones también que es como un hito en mi carrera también, y es uno de los títulos también que te diría que más he visto tatuados en la piel de los fans, sobre todo en Latinoamérica, y de la que más orgulloso estoy también, junto con Profundo, con otra canción de otro álbum. Pero Sufrir es crecer, creo que habla muy bien también del mensaje que representa a lo que es She. Y bueno, en directo la energía y lo que se vive en ese momento con esa canción es brutal. Es brutal.

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0: Hemos hablado que el día 2 de octubre estás aquí en Barcelona.
1: Exacto.
0: En la Ramataz, pero después el día 9 estás en la Sala Movistar Arena de Madrid.
1: Sí, ¿eh? Eso es.
0: ¿Son muy similares los dos conciertos?
1: Claro, la idea es que sea el mismo show. El mismo show, tanto para, como son solo dos fechas lo que voy a hacer para cerrar este 20 aniversario, es el mismo show. Demasiado complicado es plantear cómo lo estamos haciendo como para intentar hacer dos diferentes. Al final, como son el mismo formato, que son dos salas, con aforos más o menos parecidos y demás, a nivel de recursos y todo, lo que está planteado sí es, pero es un concierto de, nos vamos prácticamente a las tres horitas casi, o sea que hay de todo, hay muchísimas canciones. Hay muchísimos momentos más íntimos, momentos de saltar, de gritar, momentos más íntimos, de escuchar, hay de todo, es un viaje. Yo animo desde aquí a todo el mundo, de Barcelona sobre todo, que es donde estamos ahora mismo, que nos acompañe el próximo día 2, porque entre otras cosas va a ser el único show que haga en Barcelona, aquí este 2026.

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Basta de penas, papá. Ya hemos sufrido bastante. Vamos a cantar la alegría, ¿vale? Aunque sea por esta vez. Como a ti te gustaba.

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0: Las llamadas perdidas, ¿te gustan?
1: A día de hoy llamamos poco, creo. O sea, antes éramos más de llamarnos, ahora creo que ya nos escondemos un poquito más detrás de la pantalla con los audios y los mensajes y los WhatsApps. Pero sé por dónde vas. Llamada perdida es otro de esos temas también que tuvo su aquel en su momento. Y es otra de esas canciones también que han formado parte del recopilatorio nuevo, el 20 aniversario.

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Llevo años sin saber de ti. Me han dicho que has vuelto a la ciudad. La de nosotros. Por favor, llámame. Necesito verte y hablar de lo que pasó. Solo, no desaparezcas otra vez.

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1: 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Xe, muchísimas gracias por venir a Radio Nacional.
2: Muchísimas gracias a vosotros, está súper cómodo.
3: 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De hecho, yo aún no comprendo qué ven en mí. Tal vez un artista, un cantante, quizás simplemente alguien a quien consideran importante en sí. Esto no es un single ni un hit. Que os quede claro que si lo hago tan solo es por mí. Para que cuando mire atrás algún día, pueda sonreír y decir por fin, lo conseguí. 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Me da miedo expresarlo, pero debo afrontarlo. 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

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Creo que no soy feliz y tal vez me perdí en la dirección incorrecta. Pero amo la música. Y pensándolo de una forma honesta, la música me salvó la vida. Y aunque a veces resulta cruel y molesta, otras veces consigue curarme. Y no sentí jamás, no sentí jamás una sensación como esta.

0: Yo desde chico siempre sentí un llamado, siempre sentí mi propósito en el interior, siempre quise hacer de mi vida lo que hoy es una realidad.
1: Siempre has querido ser actor.
0: Sí, bueno, yo soy bailarín desde los 5 años hasta los 20.
1: Bueno.
0: Luego me cambié a la actuación porque la vida me y mis intereses me llevaron a la palabra, porque la danza es una cosa y la palabra es otra.
1: Pero la danza te aporta mucho, ¿eh? Entre otras cosas, postura y disciplina, ¿no?
0: Disciplina, postura, método y control corporal. El cuerpo, antes de llegar a la emoción y a la palabra, el cuerpo es el que sintomatiza todo. Entonces, el cuerpo para un actor es el primer catalizador de todo lo que se genera en términos de emociones.
1: Pero los ojos también
0: Sí,
1: hablan, ¿no?
0: total.
1: Los ojos hablan también,
0: Total.
1: la mirada, ¿eh? Jorge, muchas caras nuevas en los últimos tiempos. Estamos continuamente aprendiéndonos nombres de directores, de actores, productores. Se han abierto las puertas para gente joven como tú que lleváis tiempo preparándoos, trabajando.
0: Sí, creo que podría ser más aún incluso. Creo que hay mucho
1: Hay que dar
0: talento.
1: una patadita más para abrir la puerta.
0: Creo que, o sea, yo soy de la, creo que la primera generación de los talentos internacionales que han podido forjar carrera en Europa y en España propiamente tal.
1: ¿Qué edad tienes?
0: Yo 35 a día de hoy, pero llegué con 27. Y no es fácil. Creo que yo vengo de Latinoamérica, he trabajado y vivido en Brasil, España, Argentina, Chile, México.
1: Te has movido.
0: Mucho, mucho, por mi propósito y porque el trabajo también me ha llevado a estos destinos. Pero siento, y lo que el factor común de todas estas plazas internacionales es eso, es como que son todas industrias locales muy cerradas, como que son ricas y afortunadas dentro de su perímetro, pero yo que he ido como rompiendo ese patrón y me hago mi lugar en cada lugar en el que voy, me siento muy afortunado, me siento muy bendecido, pero también es como el 1% de la realidad actual. No es una cosa que acontece y que ocurre a día, o sea, día tras día. Es como uno en un millón. Entonces, me siento súper privilegiado, muy afortunado de ocupar este lugar, pero a la vez siento la responsabilidad de que detrás de mí también vienen otras generaciones que también merecen esta oportunidad, pero que también esto se forja. Creo que no te llega solo. Yo, o sea, como que si tú lo quieres, tienes que luchar por eso. Ir, estar, saber estar a la hora en el lugar y con
1: En
0: la
1: el
0: persona
1: momento oportuno, ¿no?
0: total, total.
1: ¿Cómo acabas dentro de una famosa cantante, de un videoclip de una famosa cantante coreana que tiene millones de visualizaciones y que es una buena manera de que se te vea mucho, ¿no?
0: Sí, bueno, esto fue una locura. Yo de repente yo vivo en Madrid, como te decía, y mi representante me dice, Jorge, hay una opción de un videoclip con You, una cantante coreana. Y yo digo, pero esto es de las cosas más random que me han pasado en mi carrera. Y yo le digo, pero ¿y esto por qué? Me dice, no, el equipo de ella te está contactando porque quieren ver si te interesa. Y yo, bueno, sigamos, pidamos más información. Luego me cuentan la idea del videoclip y que sí, que era efectivamente que no tengo que hacer prueba ni nada, que en el fondo quieren trabajar conmigo. Y yo digo, sí, perfecto, cerramos todos los detalles de contrato y tal. Llego a Seúl, Corea. Y con mi representante no nos aguantamos y le preguntamos al equipo, ¿y esto por qué? ¿Cómo llegaron a Jorge? Y dice que la productora le había entregado como una lista de todos los actores españoles y hispanohablantes como que están como en un buen momento. Y ella había visto mi trabajo, conocía mi trabajo, me conocía perfectamente y que ella me escogió a dedo, que fue como, quiero trabajar con Jorge. Y cuando nos conocimos, pues mega cute.
1: Explosivo.
0: Sabía perfectamente mi nombre, mi trabajo, me había visto. Esto es una cosa que yo a día de hoy no soy consciente. Llevo 15 años trabajando en esto. Sí, soy famoso, pero a mí es una palabra que más que darme orgullo me incomoda el tema de la fama, porque lo mío es propósito y trabajo. Entonces, como que de repente, claro, sentir que hay gente que valora mi trabajo y que realmente es una cosa que es consistente, ¿no? Como proyectos como este que llegan de la nada y que es netamente por mi trabajo,
1: Y
0: no
1: que
0: por
1: te
0: nada más.
1: sitúan, ¿no?
0: Total,
1: En una dimensión determinada, ¿no?
0: total, que yo digo, mira, ha valido la pena y mi trabajo se ve mi propósito y trasciende,
1: Con
0: ¿no?
1: lo de moda que están además los cantantes coreanos,
0: Sí,
1: ¿no?
0: sí. No, no, no, y hay una cosa como súper del respeto, la sofisticación.

0: como el espacio personal. La verdad que me sentí muy querido, muy acogido, y bueno, y el videoclip fue un fenómeno.
1: Una experiencia,
0: o sea,
1: ¿no?
0: En 5 días, 45 millones de reproducciones. En 5 días. Es una locura. Y todo el mundo está pidiendo ahora un K-drama. O sea, que me puedo ir a Corea en cualquier momento.
1: Te recibirán con las puertas abiertas.
0: Sí.
1: Oye, Baila Faith, ¿esta es la es el título de la película que ruedas, que estás rodando aquí?
0: Sí.
1: ¿Y de qué va?
0: Buah, es una maravilla. La verdad que estoy muy contento, muy feliz. Yo nunca he hecho cine arte, y esto es como una pincelada, como que es lo primero que yo incursiono en el cine de autor. Es una película maravillosa, con tintes muy particulares. Todo se sitúa en un eclipse. Cuando acaba un eclipse es como medio una dinámica apocalíptica. La protagonista es Isa Comín. Yo soy su coprotagónico. El director es Jordi Arencón, que me dijo que te conocía.
1: Sí.
0: y bueno, estamos un mes y 2 semanas de rodaje entre Barcelona y Canarias. No puedo hablar mucho de la trama porque, bueno, no me autorizan. Pero
1: de tu personaje sí, ¿no?
0: Pero sí. Creo que es una película que invita al raciocinio y a la vulnerabilidad del ser, al ser responsable con lo que uno acarrea en la vida, que son los traumas, lo que no está resuelto, lo que no está dicho, para poder amar y enfrentarte a la vida siendo tú libre de tus designios, ya sea de tus padres o lo que te antecede. En el fondo, que uno viva libre en su primera capa, en su autenticidad. Ese es como un poco como el sólido mensaje interno de la película, pero que se traspola a una escena que en el fondo son distintas pruebas que ambos personajes tienen que sortear para poder liberarse de toda esta presión, de toda esta cosa que los antecede a su luz interna pura, digamos.
1: ¿Y eres el chico de la película o esto ahora ya ha quedado muy desfasado?
0: Sí, bueno, o sea, la protagonista es Isa, o sea, que el personaje es Faith, y es una chica que ha sufrido millones de experiencias traumáticas junto con mi personaje, que es un personaje que tiene varios personajes también, porque él es el personaje que le hace a ella sanar todas sus cosas que no están resueltas a través como de un viaje. Y entonces como que mi personaje se pone en la piel de otros personajes para a ella mostrarle el camino a sanarse. Entonces ella luego le muestra a él cómo sanarse. Y es un ida y vuelta, es un intercambio muy, muy bonito, todo llevado a una estética muy poética, a una metáfora, a... Yo nunca había trabajado así, como con una libertad creativa y una cosa como tan plástica al mismo tiempo, como que no es un cine convencional, yo me siento haciendo un género nuevo, la verdad.
1: Uh-huh. Interesante. ¿Tienes otra película por estrenar o otras películas, no? Fiesta Pagana.
0: Sí, justo. Esto lo rodé el año pasado, en Madrid, Canarias también. Es el biopic de Mago de Oz, la banda española. Y fue también una experienzaza, porque también es otro código de trabajo. Era el director Álvaro Brechner, que tiene un Goya, un uruguayo,
1: sí, sí.
0: Nos instauró una forma de trabajo muy particular que yo nunca había experimentado, que tiene que ver con la improvisación absoluta, 100% de cada escena y cada momento de los personajes. Y también tenía que hacer acento español, entonces como que yo estaba como con medio... No sé si del todo relajado, pero después yo digo, mira, no soy imitador, soy intérprete, entonces yo esto lo voy a vivir con mi verdad, porque la verdad es lo más importante, y el sentir, y el habitar, ¿no? Entonces como fue, todavía no lo he visto, pero lo que quedó, lo que vivimos, es una cosa tan pura, tan real, que es como...
1: Es muy bueno Álvaro Brechner.
0: No, es... Y luego él trabaja con el factor sorpresa. A él le gusta sorprenderse. Él sí puede tener cosas pauteadas como director y cosas como un esquema, un viaje a seguir en una secuencia predeterminada, pero a él le gusta que lo sorprendan y sorprenderse a sí mismo.
1: Uh-huh.
0: Y es tal cual como mi actor trabaja. Yo me estimulo, o sea, mis catalizadores son como los botones de autosorpresa, como de no tener, ir con, obviamente yo me sé mi escena, sé mi viaje y todo, pero yo voy a escena a enfrentarme con mi actor y a ver qué me dan y a ver que la magia se genere en el momento.
1: Me está recordando a Javier Bardem, ¿eh? Oye, esa pero... fuerza huracanada de
0: Ay, qué
1: Javier,
0: honor,
1: ¿no?
0: Qué honor. Es que te juro, llevo toda mi vida en esto, me fui hace 15 años de mi país y es como, yo vivo, o sea, habito esto, para mí son, cuando me dicen acción y se empieza a generar la magia, es como de los momentos más pletóricos de mi vida. Yo lo puedo definir, no sé, a ver, banalizarlo a través de decir, mira, es lo más parecido a un orgasmo, porque es un placer y una cosa de cuando tú sentís que estás habitando tu propósito, es como estar surfeando la ola.
1: Oye, Jorge López, los latinos estáis de moda, hay que aprovechar este momento. Hollywood parece que os reclama, ¿no?
0: Sí, pero sí, esos son los tiempos de la industria, mis tiempos son distintos. Yo estoy en España, estoy muy feliz en un lugar que me ha abierto las puertas, llevo 8 años.
1: No tienes prisa.
0: Siento que hay mucho que contar en mi idioma, de momento, porque en Estados Unidos hay que adaptarse a la industria y a las necesidades de ellos.
1: Lo hizo Banderas, por ejemplo, Antonio Banderas.
0: Que es un referente. Que
1: o lo hace Penélope Cruz.
0: Que otro referente más.
1: Bardem.
0: Otro más, que además me parezco a Antonio ya. Podría ser su hijo, digo. No, pero como que siento que también sí, está de moda, pero a mí, yo voy a contrapelo de la moda. No, a mí no. Lo que está todo. Cuando está todo pasando, yo voy al contrapunto, porque quizás es más interesante analizar lo que no está pasando que donde está todo el mundo. Porque donde está todo el mundo es como el hype, es lo que todo el mundo está comentando, pero el contrapunto es más interesante. Yo estoy en España porque acá es un lugar que ha sido muy generoso conmigo, me han dado mi espacio para crear, he podido desarrollar personajes que en ningún país, que mi país no me ha dado la posibilidad porque por X motivos, pero estoy acá, estoy muy agradecido, hablo inglés, pero todo a su tiempo. Creo que de momento me encanta poder politizar con guiones en mi idioma, con dinámicas y historias que tienen que ver con nuestra idiosincrasia, que es muy distinta a la de América. Uh-huh. Norteamérica tiene otra dinámica y en Norteamérica un latino va a ser de el latino. Y es un personaje que yo ya lo conté en España. De momento no me interesa contarlo allá.
1: Veo que no eres víctima del FOMO, ¿no?
0: No. Yo siento que a pesar de la mano de ser actor, estoy rodando la película de mi vida, que es la más importante, donde está mi vocación, mis intereses y mi propósito.
1: ¿Conoces a Pedro Pascal? Era por si me podrías pasar su teléfono, porque
0: su
1: le quería invitar al Barcelona Film Fest.
0: ¿Ah, sí?
1: Claro.
0: Sí, lo conozco. Bueno, lo conozco por su trabajo, porque somos del mismo país, pero bueno, él migró hace mucho tiempo, somos otras, hay varias décadas que nos separan también de diferencia, pero admirado y un referente también total, pero no, personalmente no lo conozco, no tengo su número, lamentablemente, si no te lo daría.
1: ¿Dirías
0: pero
1: que
0: ya le voy a mandar un DM y le voy a decir
1: muévelo,
0: que Conchita lo está pidiendo.
1: Jorge López, yo creo que las series son un buen trampolín para llegar al cine, ¿no? Un poco. Tú has hecho este camino, dirías que es un buen camino.
0: Sí, bueno, tiene sus pros y sus contras también, porque yo he hecho varios fenómenos mundiales que sí, son series, vengo del entretenimiento puro y duro, que luego pasa la industria del cine, del cine de culto, festivalero y tal, como pocas veces como que que logran como percibirte como un actor interesante, como que es lo uno o lo otro. Un actor comercial no puede, y es como, nuevamente me siento viendo, rompiendo ese patrón de no, ¿por qué? ¿Por qué a la gente la encasillan? Y yo soy todo, yo no soy un solo concepto, yo hoy día soy esto, mañana soy otra cosa, mi papel es esto, yo soy otra cosa, y mi papel futuro va a ser otra cosa, y así, cambio de piel constantemente. Y eso es lo lindo de este oficio. Pero luego, claro, de repente yo sentí ese peso de haber hecho proyectos tan exitosos de series, que luego es como, ya sí, es el actor de este proyecto o de este otro proyecto. Ah, es que solo esto. Y es como, no, Y mi trabajo, mi carrera y mis proyectos demuestran que hay un abanico variado de matices y me quedan años todavía para seguir laburando.
1: Camino, mucho kilometraje.
0: Pero siento que a la vez también una calma de que no le tengo que demostrar nada a nadie. Mi catalizador soy yo, mis intereses y la gente que vea y disfrute el trabajo y ya está. Y
1: pues qué suerte poder ir así por la vida, ¿eh?
0: Pero es que cuando uno está en el amor, habita el amor, hay que sentir esa calma, que nada va a salir mal, porque nada malo se puede enfrentar a cuando uno está habitando tu propósito con tanto amor, ¿no?
1: Y ver las oportunidades, ¿no?
0: Eso sí, y aprovecharlas.
1: Hay que saber verlas.
0: Y aprovecharlas, porque luego no vale con que te llegue la oportunidad y tú decir, ah, ya, esto está por sentado. No, yo no doy nada por sentado. Las cosas se trabajan y se demuestran día a día.
1: Jorge López, nos ha gustado conocerte.
0: Ay, a mí también, mira, esperamos, le voy a mandar un mensaje a Pedro. Ya
1: esperamos que nos des muchos titulares, que podamos hablar de ti y recordar ese día estuvo aquí. Jorge López, mucha suerte y gracias por venir.
0: Gracias a ti por invitarme, es todo un honor que sea la primera de muchas, porque hay muchas cosas que me apetecería seguir contándote.
1: Oh, qué bien, pues aquí estamos, ya lo sabes. Gracias.
0: Muchas gracias.

0: Emilio Lara, benvingut a Sense Memòria.
1: Pues encantado de estar en tu programa y qué alegría, Isabel, oír hablar catalán, porque de niño yo estuve viviendo en Barcelona. Mm-hmm. Mi padre trabajó allí durante un tiempo y yo aprendí a querer y a entender Barcelona. Vivíamos en Castelldefels. Mi padre trabajaba en Prat de Llobregat, era el jefe de la oficina de empleo, recién creado el organismo en los inicios de la transición, ¿no?, del Ministerio de Trabajo en España, y todos los fines de semana, los domingos, íbamos a Barcelona, y a mí me encantaba recorrer Barcelona con una cultura muy peculiar, el barrio gótico y más cosas, y sobre todo me encantaba los domingos como en cada plaza y plazoleta los barceloneses bailaban la sardana, y yo al final yo me unía al corro sin ningún tipo de vergüenza ni nada, alzaba mi brazo, nos cogían de las manos y bailábamos. Tengo unos recuerdos, muy buenos amigos en Barcelona, pero aprendí a quererla de niño.
0: ¿Aprendiste a bailar sardanas?
1: Pues bueno, yo no tengo demasiado sentido del ritmo, eso de andar y comer chicle al mismo tiempo, yo eso no, ¿eh? Pero como yo no tengo sentido del ridículo, pues yo de niño a mí me gustaba aquello y era un ambientazo en el que yo me sentía muy a gusto.
0: Emilio Lara, el tenim en un estudi de Ràdio Nacional d'Espanya a Jaén. 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Por cierto, en tu libro, Un mar de oro verde, claro, lo presentáis como una historia cultural del aceite de oliva. Pero no es una historia cultural del aceite de oliva. Mi primera impresión es que es una historia del Mediterráneo explicada a través del aceite de oliva. Y en este caso, además, salpicada de tus vivencias, de tu propia vida.
1: Muy bien visto. Mira, llega un momento en que muchos escritores sentimos la necesidad de contarnos a nosotros mismos. Queremos contar nuestra vida. Y entonces, este libro, digamos que era la excusa perfecta para contarme a mí mismo a través de un elemento vehicular histórico como es el aceite de oliva. Entonces yo encajé mi vida, cómo yo entiendo la vida y cómo yo entiendo la historia en este libro.

0: Y yo descubro, escribiendo este libro o documentándome, que el aceite de oliva es el elemento fundacional de la milenaria civilización mediterránea. Con lo cual, pues era algo que me venía como anillo al dedo para darme cuenta de que era como un juego de muñeca rusa, esa civilización mediterránea milenaria, que nos retrotraemos al menos 2.000 años, 3.000 años antes de Cristo, pues ahí van cabiendo todas las civilizaciones que han pasado por el Mediterráneo, la del Próximo Oriente, la Creta minoica, en Grecia, Roma, al-Ándalus, la España ya de la Edad Moderna, que descubre el Nuevo Mundo. Y el aceite de oliva, pues, es una pervivencia en la cultura popular, en la cultura tradicional de ambas orillas del Mediterráneo. Y entonces, pues, yo ahí me sentí, pues, como en casa a la hora de escribir esta historia.
1: Hombre, yo creo que todos tenemos, o unos más que otros, pero tenemos muy presente la cultura del aceite de oliva, pero a veces me gusta, por ejemplo, pararme a leer textos como el tuyo, porque nos hace darnos cuenta o recordar cómo, por ejemplo, toda la mitología y los rituales de la antigüedad están teñidos de olivos y de aceite de oliva. Tú pones
0: Sí.
1: muchísimos ejemplos y ahora solamente rescato uno, por ejemplo, el de Ariadna prendada de Teseo que le da la madeja de lana enrollada en una ramita de olivo justo
0: Sí.
1: antes de adentrarse en el laberinto del Minotauro.
0: Sí.
1: Tenemos toda la mitología y luego ya no digamos todo el mundo ritual impregnado de olivos.
0: Bueno, la película La Odisea de Christopher Nolan, que yo, por cierto, me encanta, me ha fascinado, me ha hipnotizado esa versión de Nolan que hace de La Odisea, pues ahí en uno de los momentos cumbre de la película es cuando Odiseo, Ulises, ¿no? Ciega a Polifemo, al cíclope, lo hace con un tronco de olivo, con una punta afilada que endurecen al fuego y es por tanto la madera de olivo, porque es una madera muy dura la que con la que dejan tuerto bueno, ciego, solamente tenía Polifemo un ojo y pueden escapar Odiseo y sus hombres de la cueva. Es decir, el olivo y el aceite estaban presentes en todos los cultos de la antigüedad, estaba presente en la medicina, el 90% de los fármacos se hacían con aceite de oliva, aceitaba las relaciones sexuales, se aceitaban los atletas, los deportistas, hombres y mujeres, el cuerpo antes de competir, luego después se daban un baño con agua y se volvían a ungir con aceite aromático, era lo que iluminaba en las lámparas, pues todas las casas y los templos, y luego también estaba presente en la gastronomía. Un griego y un romano no entendían su civilización sin tener aceite de oliva. O sea que el simbolismo en la antigüedad del olivo como árbol y del aceite de oliva era absoluto, hegemónico.
1: Además, mirar a la historia nos permite observar, creo, cómo la cultura del aceite de oliva en esencia no ha cambiado tanto. Por ejemplo, tú te fijas en la ánfora ática que hay en el British Museum de Londres, en el que en la escena principal pues se muestra a dos hombres variando un olivo mientras las aceitunas van cayendo. Claro, yo
0: Sí.
1: cuando leo eso, cuando pienso en esta ánfora ática que representa a hombres variando un olivo, yo recuerdo que en casa de mis abuelos, yo me recuerdo a mí misma yendo a varear los olivos. Entonces, más de 2.000 años después, 2.500, 3.000, hay cosas que seguimos haciéndolas casi igual.
0: Exactamente igual en lo que es el cultivo del olivar tradicional, que hay muchísimo todavía repartido por España y por todo el Mediterráneo, pues como al olivo es como si le diesen una paliza, es como si apalizasen a los olivos, que los pobreticos tiemblan con estas varas de avellano, que es la madera que se suele utilizar. Y es lo que utilizaban ya los griegos, este sistema de varear las ramas para que cayese esa granizada, ¿verdad? De aceitunas, que es lo que has visto tú en esta preciosa ánfora de Lática que se conserva en el British Museum. Y es que en ese sentido no ha cambiado nada. Esa forma de cultivar, de mimar lo que es el árbol, de cuidar luego la recogida, de buscar una recogida temprana de la aceituna, o incluso ya lo hacían los romanos antes que

0: Barear. Ellos lo que hacían era coger la aceituna a mano. Existe una palabra muy bonita todavía en agricultura que es ordeñar. Ordeñar los olivos es ir cogiendo del mismo árbol las aceitunas a mano para que no se caigan al suelo y no empiecen ya, digamos, a degradarse la aceituna. Y entonces, esto que ya hacían griegos y romanos es lo que hacemos nosotros a finales de septiembre, en octubre, es la cosecha temprana. El aceite de primera recogida, ese aceite verde, aromático, con un sabor tan potente y tan afrutado, esto ya en la antigüedad sabían hacerlo. Es decir, que todavía las prácticas del aceite, del cultivo del olivo tradicional, seguimos como la época de Grecia y de Roma.
1: De hecho, fue Roma, por lo que explicas, la que creó realmente la industria del aceite de oliva, la que lo llevó, digamos, a su máximo exponente. Sí. Hay incluso tratados escritos sobre cómo se tiene que cuidar el olivar o cómo se tiene que tratar ese aceite, diferentes tipos de aceites en función del momento de la recogida, en función de la oliva, en función del resto que estés tratando. Tú lo nombras, creo que como el petróleo del mundo romano, pero vamos, a mí lo que me ha llegado al alma es que para introducirnos en Roma te vas a la serie Yo, Claudio, de Robert Graves.

0: Yo, Claudio.
1: Oh, qué maravilla.
2: Es que yo he crecido, creo que tú y yo somos más o menos de la misma generación.
1: Yo nací el año de la primavera de Praga, o el año del mayo del 68, como podamos elegir. Yo tengo la edad de Alejandro Sanz y del rey, Felipe VI, ¿no? Cosecha del 68. Y a los niños en aquella época todavía, la inmensa mayoría de los padres nos mandaban a la cama, llegado un momento. Pero hacían una excepción, mi padre, que era un amante de la historia espectacular. Mi padre tenía una voz muy radiofónica, tenía una voz preciosa. Él amaba la novela histórica y yo recuerdo de niño leerme en voz alta pasajes de las memorias de Adriano, de Marguerite Yucerna, que es como si fuesen, yo qué sé, el quinto evangelio o un evangelio apócrifo. ¡Qué maravilla! Que yo me sentía absolutamente abducido. Y entonces que recuerdo la música de Yo, Claudio, con ese comienzo de una serpiente arrastrándose por el suelo, que era un pavimento, ¿verdad? El pavimento era un mosaico romano y era una obra, una serie de televisión muy teatralizada. Yo volví a verla hace 15 o 16 años, sigue teniendo una enorme vigencia. Bien, pues luego cuando yo leí la novela de Robert Graves, a mí aquello me encantó. Y Robert Graves, que vivió toda su vida tras la Segunda Guerra Mundial en las Baleares, él se hizo un enamorado de la cultura mediterránea, de la cultura del olivo, y quiso ser enterrado a los pies de un olivo. Entonces, ese era para mí mi héroe de la novela histórica. Y un inglés que supo entender muy bien los orígenes de la civilización mediterránea y se enamoró de todo lo que es esa cultura y se vino a vivir a las Baleares y entendió muy bien esa vida reposada, esa vida sabia, esa vida telúrica donde el aceite de oliva, es decir, el olivar, pues está ligado con siglos de un patrimonio cultural, artístico, etnológico y gastronómico. Esto no lo olvidemos, ¿no? Que sigue hoy día pues tan vigente como en la antigüedad. En ese sentido, nosotros somos no deudores, sino que la antigüedad pervive en nosotros a través de toda la riquísima cultura tradicional, todo el folclore que engloba el aceite de oliva.
2: Sin embargo, el aceite de oliva casi no ha formado parte del relato histórico de esa antigüedad, de las tendencias historiográficas con las que hemos crecido, salvo contadas ocasiones. Sin embargo, tú explicas una historia, que es la del Monte Testaccio en Roma, que yo la desconocía y a mí me ha parecido sorprendente. Esa octava colina de Roma artificial es hecha de desechos de cerámica y que a finales del siglo XIX, pues un arqueólogo, Henry Dressel, al final descubre que prácticamente es cerámica de vasijas de aceite de oliva y después se llega a saber, el 85% de esas vasijas, creo recordar y ahora lo digo de memoria, procede además de la Betis.

0: Sí. Sí, de la Bética, efectivamente. Es algo apasionante. Efectivamente, es una colina artificial que se hizo con millones de las ánforas olearias que transportan. Una ánfora olearia vacía pesaba unos 30 kilos. Cuando estaba rellena, se tiran unos 100 kilos, menuda carga. Entonces, todos los barcos que salían de los puertos de la Bética, ¿no? O incluso de Cartago Nova, desde lo que hoy es Cartagena, pues llevaban por todo el Mediterráneo o incluso circunnavegaban la península ibérica y por la ruta atlántica llevaban el aceite de oliva hasta Britania, es decir, hasta Gran Bretaña, hasta la fría y hostil Germania, ¿verdad? O bien luego podían llevar el aceite de oliva hasta Alejandría, hasta Italia, hasta Rumanía, hasta cualquier lugar del Imperio Romano. El aceite era hispano, fundamentalmente de la Bética. Y entonces, ¿qué es lo que hacían? Romper. Cuando echaban en Roma, vertían el aceite en odres y en otras vasijas para transportarlo por Italia y por vía terrestre, por el resto o fluvial del Imperio Romano, rompían estas ánforas, le echaban encima una capa de cal y se iba acumulando, acumulando, acumulando y se formó, como tú muy bien has dicho, una octava colina artificial en Roma, que un arqueólogo, Dressel, es el que va a descifrar todo, hoy diríamos el código de barra, que eran una serie de letras escritas, de signos, de símbolos, que se escribía con tinta en la panza, por fuera de estas ánforas, para identificar, hoy diríamos, la trazabilidad, la procedencia del aceite, la calidad del aceite, el peso, el dueño de la finca, el dueño del almazara donde se había producido. Los romanos, en ese sentido, crean una economía circular del aceite de oliva, donde lo aprovechaban absolutamente todo, y los desperdicios del aceite de oliva, la aceituna, la machacaban. Y se hacía con ella lo mismo que hoy día. En las calderas la echaban como combustible y caldeaba en lo que hoy llamamos el calor irradiante, el calor que emana del suelo, calentaban las almazaras o las villas o las termas a través del suelo de una tubería que iban canalizadas por el suelo o empotradas en las paredes. Eran unos sistemas de calefacción, digamos, muy ecológicos. Y con el alpechín, con lo que los romanos llamaban la murca, con los desperdicios del aceite, pues ellos también lo utilizaban como fertilizante, lo utilizaban también los veterinarios, que es un oficio que inventan los romanos, pues para sanar las llagas y las mataduras de los animales, o también los médicos, pues para, como un medicamento básico para, digamos, para tratar a la plebez, y lo utilizaban absolutamente todos los romanos del aceite de oliva. Nosotros, fíjate, Isabel, que creemos ya en nuestro moderno, adelantado y tecnológico siglo XXI, que hemos inventado todo en conceptos de economía circular, pues mira, los romanos sí que es cierto que lo inventaron también todo. Hay muchas veces en la historia que no hay nada nuevo bajo el sol.
1: La verdad es que me ha sorprendido, sobre todo leer el capítulo de Roma, porque he visto muchas cosas que de hecho se están volviendo a hacer ahora. Hace unos años me explicaron, era una experiencia en Andalucía precisamente, de crear calderas para calefacción alimentadas con los huesos de las aceitunas. Y claro, antes te lo apuntaba, todo y la presencia tan importante que podemos ver del aceite de oliva para articular la economía de Roma. Incluso hay un momento en el que dices que en Roma había un lobby del aceite hispánico, que fue un grupo de presión que fue determinante para el acceso al poder de Trajano y Adriano, por ejemplo, dos emperadores muy conocidos, muy estudiados, no solo en el ámbito hispano, sino, por ejemplo, por parte de los historiadores anglosajones. Y sin embargo, esta historia del aceite de oliva no nos aparece. Eso es a lo que me refería, ¿no? O sea, sí, sorprende que haya estado tan escondido.
0: Sí, sí. Y Julio César, que fue cuestor de la Hispania ulterior, pues él traba amistad con un riquísimo terrateniente gaditano. Era un terrateniente de Olivos, que es quien le va a sufragar prácticamente la guerra de las Galias, ¿no? Que es donde va a alcanzar su fama Julio César, y ahí se va a catapultar políticamente. Pues tú lo has dicho, ¿por qué? Porque

0: la historiografía, que realmente tiene peso en el mundo académico, en las universidades a nivel mundial, pues la que escriben los anglosajones, los historiadores anglosajones de las grandes universidades de Oxford, de Cambridge, o bien Harvard y Yale, pues entonces han tenido, bueno, en el siglo XIX, por supuesto, pero en el siglo XX han sido omnipotentes, todavía lo siguen siendo. ¿Qué sucede? Que tanto los ingleses como los norteamericanos no han vivido en una cultura del aceite. Entonces ellos, en sus libros de historia, en sus manuales, no han llegado a dimensionar la importancia del aceite de oliva, y ellos despachan el aceite de oliva con una frase, como un panadero despacha una barra de pan, ¿no?, a un cliente. ¿Por qué? Porque ellos no lo entienden y no llegan a darse cuenta, lo primero, de la importancia que tuvo el aceite de oliva, por ejemplo, en Roma. El aceite de oliva fue un factor más de la romanización, pero al mismo nivel que el derecho, el latín, las legiones romanas o la infraestructura. Y yo digo que fue el petróleo de la antigüedad porque buena parte de la economía del Imperio Romano se sostuvo gracias a los pingües beneficios que generaba el comercio del aceite de oliva. ¿Qué sucede? Estos historiadores pueden conocer muy bien la importancia que tuvo el trigo para la manutención, ¿verdad?, en la antigüedad, pero el aceite no, y no llegan ellos a entenderlo. Han tenido que ser, en los últimos años, pero en los últimos 20 o 25 años, no más atrás, historiadores mediterráneos, sobre todo de España, franceses, italianos, los que han ido dándole la importancia debida al aceite de oliva. En este sentido, mira, hay algo en lo que los historiadores europeos del sur tienen una ventaja conceptual que los omnipotentes historiadores anglosajones. La antigüedad tiene que ser reescrita, ¿no? En ese sentido, y los europeos, los mediterráneos sobre todo, tienen mucho que decir.
1: Me gusta porque el legado del aceite, o sea, continuando el hilo histórico en la Edad Media, lo empiezas a explicar por la civilización islámica. Sí. Quiero decir que es la que de alguna manera no solamente lo mantiene, sino que, bueno, le da otra vida, digamos, ¿no? Pero sí, claro, después llegamos a la revolución industrial y parece como que el saber del aceite, todo este saber que estábamos explicando de los romanos, en la España del siglo XIX prácticamente se había perdido. Y claro, nos habla, pues eso, de una historia como muy discontinua, ¿no?
0: Sí, los musulmanes, ellos superan, digamos, tecnológicamente la agricultura del olivar respecto a los romanos. Por una cosa, los romanos concebían el olivar como un cultivo estrictamente de secano, exclusivamente, pero los musulmanes, los andalusíes, lo que hacen es lo convierten en regadío. Los romanos, por supuesto, que conocían la agricultura de irrigación, incluso la agricultura por goteo, pero van a ser la gran introducción, todo lo que es la península ibérica, de la noria, las acequias, los canales, las albercas, lo que va a transformar en regadío el olivar. Y los musulmanes inventan, por ejemplo, el jabón duro y el jabón blando, el jabón para lavarse el cuerpo, el jabón para lavar la ropa, y las jabonerías, el nombre árabe, eran las almonas. Bien. Luego, ¿qué sucede? Sucede que decae enormemente la calidad del aceite de oliva en España a partir de la Baja Edad Media, bueno, en el siglo XIX, que hacían los aceiteros, producían enorme cantidad de aceite de oliva, pero fundamentalmente era para utilizarlo en España y lo exportaban para aceitar las máquinas de la revolución industrial o también para la iluminación pública de las calles. Entonces, ¿para qué iban a cuidar la calidad del aceite de oliva para el consumo humano? Pues no, ellos tenían un dinero asegurado, y aunque nos fastidie mucho cuando leemos nosotros las crónicas de los viajeros románticos, de los franceses o de los ingleses que venían a España en el siglo XIX y que hablaban peste del aceitazo que tomaban, de lo malísimo que estaba, es que llevaban razón, es que era un aceite muy enranciado, muy atrojado, como se llama en Andalucía, tanto así que las primeras industrias conserveras en España, en el último tercio del 19, que son gallegas, lo que tienen que hacer los envasadores es importar aceite del sur de Francia, aceite de oliva, porque tenía mucha mayor calidad el aceite que se hacía en España. No será hasta finales del siglo XIX y principios del XX cuando en España vaya mejorándose la calidad del aceite de oliva y

0: volver de alguna forma a la calidad que tuvo en la época antigua. Eso sí, hoy día en toda España se produce el mejor aceite de oliva del mundo, sin lugar a dudas.
1: Sí, porque lo que no hemos explicado es que en esa baja Edad Media, cuando ya los reinos cristianos del norte prácticamente han ocupado ya toda la península, en ese momento, culturalmente, en esos reinos cristianos, está mal visto el aceite
0: muy
1: de oliva.
0: Muy mal visto porque lo consideraban propio de judío y de moros. ¿Por qué? Porque en la cultura, en la cocina hebrea, judía y en la cocina andalusí utilizaban mucho los fritos. A los musulmanes, lo mismo que a los romanos, les encantaban los fritos en aceite de oliva y les gustaba mucho la comida rápida. No la comida basura, que es un invento actual, reciente, sino la comida rápida. Comer en la calle, en puestos ambulantes, en tenderetes, en tiendas, en tabernas. Y entonces, pues, este tipo de cocina... por ejemplo, a mí los dulces que más me gustan son lo que llamamos en Andalucía los dulces de sartén. Los buñuelos, los pestiños, los gusanillos y todo esto de procedencia árabe. Todo este tipo de dulcería, ¿verdad? De postres caseros de la gastronomía popular. ¿Y qué sucedía? Sucedía que los cristianos, tanto de la Corona de Castilla como de Aragón, pues consideraban que, oye, las personas que le atufaba el cuerpo, la ropa, fritanga, aceite de oliva, estos tenían que ser o bien moriscos o bien esta gente eran falsos conversos, eran judaizantes. Y la Inquisición sospechaba de ello. Bueno, y había mucha gente que se dedicaba a olisquear, a oler como perro de caza, como lebreles, las chimeneas de las casas para ver si olía aceite de oliva e intentar cazar a una familia judía. Esto se mantiene en toda España hasta finales del siglo XV. A lo largo del siglo XVI, estos prejuicios hacia el aceite de oliva, desde un punto de vista étnico y religioso, irán decayendo y en el XVII pues ya se habrán olvidado totalmente. ¿Por qué? Porque en la España de los reinos cristianos, pues al igual que se hacía en el resto de Europa, ¿con qué se cocinaba? Se cocinaba con tocino, con manteca de cerdo. Eso es el origen por el cual en Centro Europa, en el norte de Europa, se sigue utilizando tanto esta forma de comer o la mantequilla en vez del aceite de oliva, que forma parte de la cultura gastronómica del sur de Europa y fundamentalmente de la Europa culturalmente católica. ¿No? La Europa protestante apostaba por la mantequilla. El propio Lutero decía, estos papistas nos van a querer hacer comer el aceite con el que engrasan sus botas.
1: Hace un momento citabas la introducción del jabón hecho a partir de aceite de oliva en el siglo X por parte de los musulmanes.
0: Sí.
1: Pero es que claro, es que ese jabón se sigue, aunque sea en casas particulares, se sigue fabricando a día de hoy. Mi tía sigue haciendo el jabón para lavar las pastillas de jabón con aceite de oliva. Y tiene que ser con el aceite usado, si es para lavar.
0: Sí.
1: No con
0: pues
1: el puro.
0: No. Un amigo mío farmacéutico, boticario, profesor de universidad, en su botica, pues en el laboratorio hace jabón de aceite, hace gel de aceite de oliva y hace jabón de pastillas de jabón, ¿verdad? En un proceso que se llama la saponificación, donde me dice que es que químicamente el aceite de oliva tiene que ser el usado. O bien el de la freidora, el que utilizamos en la casa, obviamente después de haber frito, dice, porque el puro no sirve, no se puede hacer bien, digamos, no se fabrica el jabón al mezclarlo con la sosa, luego le pueden echar aloe vera para darle una malla, para que sea tenga un mejor olor, sino con el aceite usado. Por eso los árabes, los musulmanes, que eran sabios, utilizaban los restos del aceite de oliva que se había fabricado, el de peor calidad, para hacer el jabón. Y esto es lo que hace romper mitos sobre la Edad Media, ¿no? Y sobre todo con la civilización musulmana, en el sentido de que eran gente que tenía un gran sentido de la limpieza corporal o de las casas. Es decir, que esta visión que se ve en muchas películas, en muchas series de la Edad Media, como una gente muy sucia, muy guarra, que no se lavaba, que solamente en todo caso las élites de la iglesia o de la nobleza eran las que podían ir más adecentados, más limpio, era falsa. El jabón en la Edad Media

0: en España era considerado un producto de primera necesidad, y luego a lo largo de la Baja Edad Media los ayuntamientos van a vigilar la calidad del jabón que se vendía y también el precio para que fuera asequible. Es decir, tanto el jabón como el aceite que se vendía al por menor para la gente del pueblo llano eran productos de primera necesidad, muy vigilados la calidad y el precio por las autoridades municipales.
1: Pues yo, gracias a mi tía, que es muy sabia, sigo teniendo pastillas de jabón para lavar la ropa.
0: A mí me encanta, a mí me encanta cuando a mi mujer o a mí nos regalan hace pastillas de verdad de este tipo de jabón, o luego trozos, oye, que parecen trozos de así a bote pronto de queso, ¿verdad? Y además los dermatólogos lo recomiendan porque favorece, no perjudica el pH de la piel. Yo lo cuando me lo regalan, lo utilizo para lavarme las manos o meto en mi ducha un trozo, sí. Oye, y me doy unas friegas con él al ducharme, me encanta.
1: Por cierto, volviendo a nuestro tema y antes de acabar, que no nos quedará mucho tiempo, claro, hemos estado hablando del Mediterráneo, sí, de la mitología. Bueno, todo un poco poniéndole ese marco al olivar y al aceite de oliva, pero lo cierto es que tanto el olivar como el aceite de oliva sigue los cursos de la globalización o de nuestra historia globalizada, sí, de los últimos siglos. Quiero decir, en la Edad Moderna, con el descubrimiento o el conocimiento del nuevo continente de América, pues el aceite, uh-huh, de oliva viaja hasta allí. Pero es que ahora en el presente, en un mundo más conectado que nunca, pues el olivar llega a China o a Australia. Quiero decir, el olivo o su aceite o el olivar, lo que ha hecho ha sido, a ver cómo lo diría, expandir el Mediterráneo por todo el planeta.
0: No lo puedo decir mejor. Yo hablo de los otros mediterráneos como aquellos países diseminados por el planisferio, ¿verdad? Por el mapa mundi, donde hay unos climas asimilados al Mediterráneo que permiten la aclimatación del olivar. Entonces se cultiva ya desde hace tiempo, algunas veces bastante tiempo, un par de siglos, el olivar en Australia. Es graciosísimo ver allí a los canguros dar botes entre los olivos. Se cultiva en China. En China, de aquí a, no sé, 10 o 15 años, pueden tener una superficie de olivar pareja la de toda la provincia de Jaén. Se cultiva incluso en Japón, casi a los pies del monte Fuji, en California, por supuesto. Fueron los monjes españoles, los franciscanos, Fray Junípero Serra, canonizado por el Papa Francisco, quien en todas las misiones, pues ellos plantaban olivares, y ese es el origen de la cultura oleícola en California, en Chile, en Argentina, en todos estos lugares se cultiva el olivar, y hay una demanda creciente de aceite de oliva. Por eso el aceite de oliva tiene un esplendoroso futuro cargado de pasado, porque en todos estos países donde se cultiva el olivar hay una demanda creciente por parte, sobre todo de las clases medias, del aceite de oliva. Y tú fíjate que los japoneses son, yo creo que actualmente, el pueblo que más valora el aceite de oliva español, el que más paga por él. A veces cantidades absolutamente desorbitadas para nosotros, por cierto, que el aceite que se cultiva en Aragón, en Castellón y en Cataluña, les encanta a los japoneses. Bueno, hay una, yo he probado una de los mejores aceites de la variedad arbequina, sí, que hay en España, lo he probado yo, y son aceites catalanes. Bueno, pues ¿por qué? Porque los japoneses, ¿qué es lo que valoran especialmente y lo pagan? Lo primero, lo riquísimo que está el aceite de oliva virgen extra, lo bien que casa con su comida autóctona. En segundo lugar, lo saludable que es el aceite de oliva. Yo creo que es lo más parecido a la mítica fuente de la eterna juventud que buscaron los conquistadores españoles en la Florida. Es un elixir natural que nos protege y nos alarga la vida, nos protege frente a muchas enfermedades. Y en tercer lugar, si hay una civilización actual en el mundo que valore y respete lo que significa la cultura tradicional, ese es Japón. Y por eso el cultivo tradicional del olivar, sobre todo el cultivo ecológico del olivar, respetuoso con el medio ambiente, le fascina a los japoneses. Digamos que son las tres patas del trípode que hacen que el aceite de oliva sea una auténtica pasión, una moda que va en aumento en todo Japón. Y como tú dices, lo que se está haciendo ahora mismo es una globalización del aceite de oliva a través de los otros mediterráneos, que están dispersos por el planeta, oye, pero forman una familia bien avenida.

0: Pues mira, Emilio, yo estoy muy contenta de esta conversación que hemos tenido, porque en Sense Memoria nos gusta explicar las otras historias que no nos hemos explicado, y habitualmente cuando miramos al neolítico, a la agricultura, a la antigüedad, siempre lo hemos mirado, hemos observado el trigo y no hemos observado el olivar,
1: el aceite,
0: y me encanta haberlo descubierto. Yo, antes de despedirte, tengo que comentarte que también me ha gustado mucho esta frase: saber historia y leer literatura no nos alarga la vida, pero nos la hace más llevadera, intensa y entendible. ¡Qué gran verdad!
1: Muchas gracias. Eso es lo que intento yo transmitirle a mi alumno al darle clase, y sobre todo en mi libro, ya sea mi novela histórica o en este ensayo de historia tan literario y tan mío como es Un mar de oro verde.
0: Oye, ¿por qué te va más, el ensayo o la novela?
1: Pues mira, las dos cosas, te voy a decir, la novela cuesta, digamos, un poco más trabajo porque es un puro ejercicio de creación, ¿no? Pero el ensayo es como yo lo que hago es escribir la historia vivida a través de mí, y yo meto mi vida a la hora de escribir historia, pues en ambos casos yo lo que utilizo son técnicas narrativas, y cuando yo escribo ensayo de historia, pues utilizo las técnicas o los trucos, vamos a decir, que utilizamos los novelistas para captar la atención del lector, buscar los puntos de inflexión, buscar historias que tengan siempre emoción. Mira, un libro de historia se te cae de las manos si tú no te emocionas, si tú no encuentras que tiene un pálpito de vida, ¿eh? Si es aburridísimo, si es frío, si tiene un, digamos, un pulso vital, como cuando te ponen la máquina y está pitando y dice, el paciente ya se ha ido. Si a ti eso no te provoca de vez en cuando unos latidos del corazón más fuerte que otro, ese libro de historia a mí no me funciona. Yo como escritor, como lector, perdón. Entonces, a la hora de escribir, pues entonces yo utilizo las técnicas de la narración del novelista que prenden la atención del lector, que busca unos puntos un culminante, un clímax, y dice, mira, voy a leer un poquito más. Bueno, voy a dejar, mira, 10 minutos más. Entonces, por eso yo siempre tengo, digamos, a la hora de escribir, muy presente el sentido del ritmo para que el lector no se aburra. Porque una cosa, Isabel, para mí es un delito de lesa humanidad que el lector se aburra. Entonces apaga y vámonos. El lector lo que tiene que hacer es entretenerse, divertirse, viajar al pasado, eso sí, con un billete de vuelta al presente, pero que se lo pase bien. Oye, y si además de eso aprende historia, conoce algo más y le dan ganas de viajar, de conocer yacimientos, de ir a otros países, de conocer palacio, iglesia, o de visitar un museo, una exposición, mira, miel sobre hojuelas.
0: Pues Emilio Lara, antropólogo, escritor, espero que nuestros oyentes se hayan entretenido hoy con esta conversación. Este año has publicado Un mar de oro verde en Ariel. Uh-huh. Muchísimas gracias por habernos acompañado en este capítulo de Sense Memoria, que nos hemos dedicado a la historia del aceite de oliva.
1: Pues mira, haber estado en Sense Memoria para mí ha sido una oportunidad de haber vuelto a recordar mi etapa de la niñez en Barcelona, de haber podido yo hablar de la historia, de la memoria, tal y como yo la entiendo, como una cosa nada, no artificial, no una momia que vemos en los museos, no algo amujamado, sino algo presente, el hecho de que el pasado perviva dentro de nosotros, ¿verdad? Y hay muy poquitos programas como el tuyo que esto lo hagan. Para mí, te aseguro, Isabel, que ha sido un auténtico placer. O sea que muchas gracias por haberme invitado.
0: Y el punto de emoción final lo vamos a poner porque hoy vamos a acabar con música y el tema será Moon River.
1: Oh, ¡qué maravilla!
0: Quien llegue al final del libro sabrá
1: lo
0: por qué.
1: Lo sabrá. ¡Qué maravilla!
0: Gracias también a los técnicos en Radio Nacional de España, en Jaén y aquí en Barcelona. Gracias también a la producción d'en Pedro Blázquez. Nosaltres tornem en un altre Sense Memòria.
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que la pregunta de la película no tenía mucho sentido, ¿no? Entonces, para muchas cosas. Y me di cuenta también de que muchas de las cosas que me pasan a mí hoy en día, de mi manera de relacionarme con mi cuerpo, con el romance, con la vida, vienen un poco de ahí. Un saludo a mi psicólogo que seguramente me

0: claro,
1: ay,
0: que tenían que ser estas cuatro, o dudaste?
1: Súper, súper claro. Es cierto que se me queda como colgada una princesa que va en medio entre Aurora y la Bella. Estaría Ariel. Lo que pasa es que me parecía mucho más interesante ver a esas cuatro princesas más clásicas, más antiguas, hablando de Ariel por detrás, ¿sabes? Un poco como la amiga olvidada, ¿sabes? Que la amiga que no está y de la que se habla cuando falta.
0: Claro, hay un momento, como decías, que vuelves a ver estas películas, ¿no? De ya de adulta. ¿Qué es lo primero que sientes? ¿Qué es lo que te llama la atención? ¿Qué no supiste ver cuando eras pequeña?
1: Hombre, lo primero, de mayor, cuando las veo, siempre siento nostalgia y siempre lloro con las películas. O sea, que a mí yo las tengo a flor de piel. Pero es verdad que cuando era pequeña eran canciones, colores, vestidos bonitos y como una sensación un poco de algún día yo seré como la princesa Bella, ¿no? Algún día yo seré como tal. Y pasa el tiempo y no eres como ninguna, menos mal, también te digo. Entonces, pues, cuando de pequeña ves como todas las cosas bonitas y todo el romance, y cuando eres mayor dice, oye, vamos a ver, que Blancanieves, ¿por qué se pone a limpiar la casa de unos desconocidos en una arruinada y en mitad del bosque? ¿Por qué toma esa decisión tan rara, no? ¿O por qué nadie le echa cuenta a Aurora, que no habla en toda la película? ¿Qué le pasa? Porque esa princesa no sé ni quién es. O la Bella, que se casa con su secuestrador. Por favor, ¿cómo va a ser eso? ¿O por qué Cenicienta no es la dueña y señora de su casa y sin embargo la dueña y señora de su mansión es su madrastra? ¿Por qué no tiene ella la herencia de todo eso? ¿Y por qué no planta ahí el S? Entonces, un poco sería esto un poco todo. Claro, la forma en que yo lo vi.
0: Es un espectáculo que también hay mucho humor, digamos que es gran parte es humor. ¿Crees que explicar esta parte más crítica con humor se entiende mucho más o se recibe mucho mejor?
1: Hombre, yo pienso que sin ninguna duda, cuando nos reímos de las cosas que nos duelen, nos curamos un poquito y afrontamos la vida mucho mejor. Todo lo que hablamos en No me toques el cuento, pensado fríamente, es un drama. Es un drama de esas cuatro princesas y un drama de muchísimas personas y muchas mujeres sobre todo. Pero si lo contamos de una forma divertida, no hace tanto daño. Es una forma de curarnos también.
0: Uh-huh. Y desde tu punto de vista, ¿qué tenemos que hacer con estas películas ahora que haya pasado el tiempo, que vemos muchos clichés, que vemos muchas cosas que seguramente ya no están a la orden del día? ¿Qué hacemos con ellas? ¿Las seguimos poniendo a los y las pequeñas o las guardamos en el cajón?
1: Pues mira, yo pienso que lo más inteligente realmente es no ponerle las películas desde muy pequeñas, ponerle otro tipo de película, otro tipo de contenido, y que cuando sean más mayores y tengan más capacidad para entender ese tipo de cosas, pues ponérselas, porque al final forman parte de la cultura popular y de una cultura popular muy importante y forman parte de la vida y del mundo. Entonces creo que a mí es que me encantan, por ejemplo. Entonces yo creo que sí que es bueno ponérselas, seguir poniéndoselas, pero cuando tengan ya la capacidad de crear punto de vista crítico y puedan decir, hostia, vale, sí, entiendo lo que dices, ¿no? O que puedan debatir sobre ello. Al final creo que crear un punto de vista propio es muy importante, y a nosotros lo que nos pasó es que se nos metió el punto de vista como por un embudo en la boca, ¿sabes? Cuando éramos pequeñas. Eso es lo que hay que intentar evitar.
0: No me toques el cuento, está ya en el Teatro Poliorama, dentro de esta nueva temporada que acaba de empezar. ¿Qué dice la gente cuando sales? Entiendo que también tienen un momento de reflexión, ¿no?
1: Sí, mucha gente además nos dice que cosas como, wow, no me había dado cuenta de esto, o hostia, que se casó con su secuestrador, qué fuerte, no me había fijado, es que es verdad, o me identifico muchísimo con Blancanieves, siempre cuidando de los demás, siempre pendiente de los demás, anda ya, leche. Es como que la gente sale como muy empoderada y con la mente un poco más abierta de vale, hay cosas que no hay que dar por hecho, las cosas que conocemos de toda la vida, porque si le damos una vuelta cuando han pasado unos años de haberlos visto la primera vez, seguramente veremos cosas distintas, y creo que eso es importante también. Uh-huh. Que la gente le dé la vuelta en su casa al punto de vista que ha tenido toda la vida.
0: Uh-huh. Hay mucha música también, ¿verdad?
1: Sí, hay música, hay una música preciosa. No es un musical como tal, pero sí que tiene como cuatro pinceladas, cuatro regalitos, que son las canciones de cada una de ellas, que ayudan un poco a comprender mejor a los personajes y son también divertidísimas y súper emotivas. La canción final es increíble, te coge

0: un pellizco en el estómago de ¡ay, qué empoderamiento, ¿no? Qué belleza! Muy bonito. La gente sale muy arriba.
1: Oye, Olivia, vamos a imaginar que te cuelas en una de estas películas Disney que hemos visto todos. ¿Qué consejo le darías antes del sí quiero, de ese final feliz a cada una de las princesas? ¿Qué les dirías?
0: Pues mira, les diría que si quieren que se casen, ok, si eso es lo que desean, que se casen, pero que recuerden que el verdadero final de un cuento no es y vivieron felices y comieron perdices, que después de casarse también se vive agobiado, con ansiedad, hay problemas y hay un montón de cosas que no van a estar bien y con las que no van a estar a gusto. Pero bueno, ya tendrás tiempo de divorciarse, si es lo que quieres, chiquilla.
1: Hombre, podrían hacer una segunda parte, ¿no? De realmente cómo terminó aquí la Cenicienta o la Blancanieves, ¿no? Hombre. No sé cuántos años después.
0: ¿Verdad? Eso es un poco lo que contamos nosotras, de alguna forma. Estas son las princesas después de muchos años casadas con su marido, con sus rencillas, con sus problemas, con sus agobios, sus ansiedades, sus inseguridades. O sea, que son mujeres normales como todas y que todas tenemos los mismos problemas al final, que después de casarse con el príncipe azul no acaba el cuento lo acabas tú cuando tú quieras.
1: ¿Las actrices crees que en realidad Julia Bonjo, Clara Solé, Ana Gago o Colette Casas tienen algo de sus respectivas princesas, la Blancanieves, Cenicienta, Bella o Aurora? O sea, ¿realmente crees ahí que hay unas similitudes?
0: Pues mira, en realidad...
1: ¿O lo han descubierto con el tiempo?
0: Es que exactamente, lo acabas descubriendo, porque en realidad te puedes sentir identificado con cualquiera de esas princesas en algún momento de la obra o con cosas pequeñas, pero con cosas pequeñas, con cosas más grandes. Pero es que es verdad que creo que si cualquiera de ellas se pusiera en otro personaje, se sentiría identificada también con cosas de ese personaje, porque son personajes que representan al final a todas las mujeres, y ellas mismas, como actrices también, dotan a los personajes de un poquito de ellas mismas, y es mucho más bonito y tiene muchísima más calidad el trabajo en el escenario cuando se trabaja así.
1: Uh-huh. Habéis estado por toda España con esta función. ¿El público de aquí lo recibe de alguna otra, de otra forma, diferente,
0: bueno, bueno,
1: que
0: bueno,
1: creas?
0: Bueno, o... bueno, es que el público, es que de verdad, el público de Barcelona, el público catalán, es tan agradecido, es muy agradecido ese público, se lo pasa muy bien, son muy entregados, nos abrazan muchísimo, se descojonan y se sienten muy partícipes del momento que estamos creando entre todos, ¿no? No somos solamente nosotras las cuatro princesas o las cuatro princesas creando momentos. El público también es parte de ese momento colectivo, ¿no? Que se está creando, y eso es lo más bonito. Y el público de Barcelona en general, bueno, y de Cataluña, es que es muy agradecido con la obra. Ya no sé con otras obras, eso no lo sé, pero con la mía, súper agradecido.
1: Ahora que mañana empezamos de semana, es un plan que recomendamos, ¿no? Para ir esto después del trabajo, con los colegas del trabajo, después de un día de rutina, con los compañeros que no sean del trabajo también, con cualquier persona, ¿no? O incluso con familias, ¿no? Muchas de estas películas las vimos con nuestras madres y padres en casa. También ahora ir al teatro a ver esta segunda parte, podríamos decir, ¿no? La continuación.
0: Totalmente. Te puedes ir con tu madre, con tu hija si es más mayorcilla o más adolescente, con tu pareja, con tu amiga, te lo vas a pasar bien con quien quiera que vaya, y luego te tomas un cóctel por ahí, un algo, y rematas la noche. O sea, es un planazo.
1: Pues tarde perfecta, como diríamos. Olivia Lara, directora de No me toques el cuento, muchísimas gracias, en el Teatro Poloriama de Barcelona. Muchísimas gracias por atendernos.
0: Muchas gracias a vosotros.
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1: 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Vamos a saludar a Candy. Candy, muy buenas noches.
2: Buenas noches, ¿qué tal?
1: Y bienvenida al plural sí, singulars. Manel no ha podido venir en el último momento porque se ha encontrado mal, ha estado indispuesto, pero vamos a hacer la entrevista porque los dos están haciendo un proyecto en Montjuïc. Pero antes vamos a conocer vuestra historia para entender lo que estáis haciendo hoy en día. ¿De qué conoces tú a Manel?
2: Bueno, él y yo nos conocimos, yo estaba trabajando en una organización precisamente de personas LGBT, que era STOP, STOP SIDA, ahora ONG STOP, y estábamos grabando un podcast y yo formaba parte del primer episodio, en donde me hicieron una entrevista y ahí nos conocimos y conocí un poco de mi historia, ¿no? De la parte de que yo soy mexicana, tengo 4 años viviendo en Barcelona y, bueno, salgo precisamente de México. Una de las circunstancias es la violencia que se vive, específicamente en mujeres trans. Yo soy activista de incidente sociopolítica, entonces entro en el proyecto con STOP y ahí fue donde él y yo nos conocimos, en circunstancias, bueno, distintas. Yo estaba en un proceso todavía de adaptación, y él estaba pues como voluntario dentro de la organización.
1: ¿Y desde el primer momento conectasteis?
2: Sí, fue muy interesante. Bueno, siempre lo digo, que más que interesante fue como un no es ni casualidad ni coincidencia. Creo que estábamos como un poco destinados a conocernos, porque cuando escucho mi historia, ¿no? El proceso de vida que llevé, las violencias que me tocó vivir desde América Latina, y también el que me enfoqué en reivindicar los derechos de las personas trans, específicamente de las mujeres trans, pues hubo un momento en el que hubo mucha sensibilidad, podríamos llamarlo, o fue un momento muy emocional, y Manel lloró. Entonces nos conectamos desde ahí, estuvimos hablando y surgió algo muy bonito, que fue una amistad que con el tiempo, pues bueno, fue madurando.
1: Tú nos decías ahora que venías de México, eres una persona trans, una mujer transmigrada. ¿Cómo era tu vida en México y por qué dejas el país y vienes a España?
2: Bueno, mi vida en México era bastante compleja, aun cuando yo trabajé para... Yo fui secretaria general de la Red Mexicana de Mujeres Trans y trabajé en un proyecto de investigación para la Red Latinoamericana del Caribe de Personas Trans, en el que era una documentación sobre situaciones o violencias que vivían las personas trans, enfocadas generalmente en mujeres trans, ya que somos la población que más vulnerable estaba. Pero al terminar el proyecto, mis oportunidades de crecimiento laborales eran mínimas. El país, aun cuando tiene una legislación actual y anterior que tiene ciertos reconocimientos a las personas trans, no se aplica como tal. No es el segundo más violento, solo después de Brasil. La esperanza de vida de una mujer trans del 2016 al 2020 era de 35 a 41 años, y del 2020 al 2026 ha bajado de 28 a 35 años, específicamente en la zona...
1: ¿Porque son asesinadas? Porque...
2: Sí, sí, sí. Todas las circunstancias y vulneraciones, la exclusión social, la falta de oportunidad, la falta de empleo, el no poder tener un desarrollo.
1: Quedan marginadas, no se pueden desarrollar y entonces no pueden tampoco a lo mejor obtener los recursos necesarios para vivir.
2: Efectivamente, y también las construcciones o el querer llegar a un ideal de la identidad que nos representa, pues nos lleva a caer en médicos que no son adecuados, a tener ciertas circunstancias o adquirir o recurrir a otras cosas como las siliconas líquidas para construir un cuerpo que puede poner en riesgo nuestra vida. Entonces, al no tener una herramienta y tampoco una un reconocimiento, pues nos lleva a que o morimos a edades tempranas o somos asesinadas o la exclusión social nos lleva a la marginación y pues entonces también estamos en situaciones precarias que nos llevan a una muerte temprana.
1: Tú dejas México, te instalas en España, conoces a Manel y creo que la primera persona que ayuda a la otra eres tú, tú lo ayudas a él. Si no me equivoco.
2: Sí, pasado un tiempo, bueno, Manel tenía
1: Sois amigos, ¿no?
2: Somos amigos y Manel tenía una situación en la cual tenía un enganche preocupante a una adicción, ya tal cual, al consumo de sustancias. Y bueno, yo en algún punto decidí o me propuse ayudarlo de manera... como una amiga ayudaría, ¿no?, a alguien que lo necesitaba y bueno, estuve en los momentos que me necesitó, sigo estando y seguiré estando, eso me queda muy clarísimo porque si hay algo que tengo claro es que iba a formar parte de mi vida siempre, le quiero muchísimo, es ya mi familia tal cual y sin embargo, bueno, estuve ahí intentando apoyarlo a mi manera, de la mejor manera que yo podía y con las herramientas que en ese momento tenía.
1: Que a veces lo más importante es el apoyo, es decir, tener ese, ¿no?, ese cojín al lado de que puede ayudar a otra persona a salir adelante.
2: La compañía, pero sobre todo el no tener una mirada de juicio, porque para mí, y creo que también para Manel, lo importante era eso, el no sentirse juzgado, no sentir que no estaba acompañado. Yo lo acompañaba a mis herramientas y en todo momento en el que yo podía estar. También entendía que había momentos en los que no podía estar, no porque no quisiera o porque él no quisiera, simplemente las circunstancias no lo permitían. Pero nos estuvimos acompañando y bueno... logramos poco a poco ir superando esa etapa de la vida de Manel o de su situación, que ha sido para mí también una experiencia en la que he aprendido a fortalecer los vínculos con personas que al final nos suman y nos ayudan mucho más.
1: ¿Vosotros os consideráis familia? Lo que decíamos al principio del programa.
2: Sí, completamente. Yo de su parte y de la mía siempre lo decimos. Somos familia. Decimos que somos hermanas de diferente madre, nacida en diferentes años, pero que al final de cuentas casi casi somos mellizas.
1: Sois casi mellizas, o si os consideráis. Hemos explicado lo que le pasó a Manel, tú lo ayudaste. Al principio del programa decíamos también que después Manel te ayudó a ti. Sabemos que tú venías de México, que abandonaste tu país por seguridad. Pero aquí en España, ¿qué te pasó?
2: Bueno, llegó un punto en el que las circunstancias también fueron bastante apremiantes. La verdad es que la situación de la documentación es una tortura y un martirio poder arreglarla, aún siendo una mujer trans, ¿no? Existen varias opciones, sin embargo, bueno, las mías estaban demorando muchísimo. Yo, cuando inició mi trámite de regularización, que me tomó 3 años poder tener un punto ya de partida, me topé con gente me encontré a gente que no era bastante clara o bastante honesta en estos abogados, que al final de cuentas me tuvieron más de un año alguno y otro un año y poco también, esperando resultados que nunca llegaban porque nunca se hizo el trámite. Entonces era muy complejo. Sumado a esto llegó un punto en el que realmente pues fue complejo. Me quedo yo sin empleo porque bueno, a final de cuentas se termina mi contrato mi espacio con la organización y claro, si no tengo empleo no tengo entrada económica. Si no tengo entrada económica no tengo un techo, si no tengo un techo, no tengo un espacio seguro y va siendo algo constante, ¿no? Es la ficha de dominó que derrumba todo lo demás. Entonces me encontré en un momento muy complicado de mi vida en el que entro en una vorágine de depresión bastante fuerte, entonces tomo pastillas y tengo un intento de suicidio. Esto fue en septiembre del año pasado y recuerdo que cuando desperté a abrir los ojos, de las primeras personas que vi ahí era el Manel tomando mi mano y él estuvo todo el tiempo acompañándome Yo, evidentemente, en esto, aunque nunca dormí en la calle, sí viví una situación de calle porque vivía en la calle. No tenía dónde, buscaba cada noche dónde poder
1: estar. Algún amigo que te dejara dormir, ¿no?
2: Por supuesto. Y Manel siempre estuvo ahí. O sea, en todos los aspectos nunca me soltó, me acompañó. Y es algo que al final de cuentas nos hemos retribuido el uno al otro, ¿no? Esto también afianzó el hecho de nuestra amistad y nuestro cariño. Porque me cuida y lo cuido, nos cuidamos mutuamente, cada uno con sus, de su manera o de su forma, pero estuvimos ahí. Y sí, para mí fue un momento bastante complicado, me costó mucho poder superarlo, pero Manel estuvo en todo momento, en todo momento en el que pudo acompañarme. De hecho, el proyecto en el que trabajamos juntos, fue él quien me recomendó en su entrevista de trabajo, habló de mí y fue por lo que pude integrarme. Entonces, siempre si vemos una oportunidad del uno para el otro, la aprovechamos mutuamente, en el que ambos podamos hacer algo, desarrollarnos. Evidentemente, también todo eso era a raíz de que como mujer trans me costaba bastante más poder encontrar un trabajo, inmigrante aún más, y bueno, un espacio para poder estar era complejo. Y sobre todo los recursos actuales que hay para personas sin hogarismo tienen ciertos requisitos que realmente en muchos de ellos yo no encajaba. O no eran mis circunstancias completas. Bueno, porque muchos de los espacios son para personas con consumo grave, una situación en la que yo no me encontraba, o para personas que viviendo con VIH o que tienen VIH, entonces mujeres trans específicamente, o mujeres en el trabajo sexual con ciertos problemas o ciertas situaciones, y yo al no tener ninguna de estas características,
1: no podía
2: acceder a esas ayudas porque evidentemente...
1: Estabas en un limbo, pero necesitabas ayuda porque estabas sin domicilio, sin casa y sin tampoco ingresos.
2: Exactamente, y aparte de todo...
1: En un proceso de además de regularizar tu situación en España.
2: Sí. En esa parte, o sea, fue muy complejo porque la ironía de todo es que yo estoy casada desde el 2020 con un chico que es catalán. Estoy casada, o sea, estamos casados y no nos casamos evidentemente porque tenemos una relación, porque estábamos muy enamorados, pero esto... no facilitó mi situación, al contrario, era una situación bastante compleja. Yo, a fines legales, evidentemente, en mi país logré hacer mi cambio de nombre. Yo tengo un cambio de nombre y cambio de género en mi documento oficial. Por lo tanto, mi matrimonio no es un matrimonio igualitario ni es una pareja de hecho. Es un matrimonio entre un hombre y una mujer, pero también a fines yo me casé en México. A mí me explica todo el proceso de registrarlo en México y demás. Cuando llego aquí, pues bueno... No sé por qué no se puede registrar el matrimonio en España si no es en Madrid, y tiene que ser en Madrid registrar el matrimonio para que sea válido en el territorio español. Así que es otra tortura.
1: Son cosas que las personas que no lo sufrimos no nos damos cuenta porque desconocemos toda esa situación, ¿no?
2: Claro.
1: Porque tienes que ir a Madrid, tienes que pagarte el billete, tienes que pagarte pues todo para poder...
2: Por supuesto, y si no pagar el abogado, enviar los documentos, que el matrimonio se registre en el registro central, esto si se registra, hacer la validación del matrimonio y esperar para entonces poder acceder a regularizar tu situación. Estoy hablando de que yo me casé en el 2020, es 2026, hace 6 años, y yo hasta marzo de este año, que fue cuando sale la regularización extraordinaria, que yo cumplí los requisitos de vivir, yo ya tenía casi 4 años viviendo en Barcelona. Bueno, 4 años viviendo en Barcelona, yo cumplía todo. Fue cuando pude entrar en esta regularización, pero me pareció un poco tormentoso tener que esperar tanto para esta situación. Y claro, llegó ese momento en mi vida en el que todo era tan complejo y todo empezó a cerrarse tanto que me costaba mucho lograr. Y bueno, digamos que colapsé emocionalmente y mentalmente colapsé. Y fue gracias a Manel, al apoyo, al cuidado, a la compañía y sobre todo al creer en alguien que creía en mí, porque claro, en ese momento dejas de creer en todo, inclusive en ti misma, por lo que pude remontar y seguir avanzando. Y hoy por hoy, pues bueno, siempre digo que para mí es muy importante y será la persona más importante que he conocido aquí y va a ser mi familia siempre.
1: Hablaremos después de la situación de las personas trans, pero llegados a ese punto que te conocemos ya a ti, tu historia, conocemos la de Manel, los dos empezáis a este proyecto en Montjuïc.
2: Sí, es un proyecto que, bueno, él empieza en Montjuic, yo estoy en la zona del Raval y otros espacios, uh-huh. pero atendiendo a personas en situación de consumo grave, y sobre todo a personas en sinhogarismo y que están, bueno, que son literalmente están segregados dentro de la parte social.
1: ¿En qué consiste este proyecto? ¿Qué hacéis?
2: Lo que hacemos es reducción de daños. Básicamente, visitar los espacios o sitios donde sabemos que hay personas que pueden estar en situación de sinhogarismo.
1: De manera independiente, por vuestra cuenta, vais a sitios donde puede haber personas sin techo, ¿no?
2: Se nos indican las zonas. En este proyecto se nos indican las
1: zonas. ¿Y quién nos indica las zonas?
2: Precisamente los encargados del proyecto, que en esta parte es la agencia, es por parte de la Agencia de Salud de Cataluña,
1: vale.
2: que están estos proyectos. Entonces, a partir de ahí, se nos indica dónde visitar y cuáles son las situaciones que encontramos, ¿no? En reducción de daños, ¿qué es? Es ayudarles a reducir, tal cual lo dice el nombre, los daños que puede causar el consumo, como intercambio de jeringuillas, darles unas nuevas para que ellos nos den las usadas, repartir material para consumo, simplemente es como esta parte y claro, darles opciones, decirles dónde estamos, qué opciones tenemos y de qué manera podemos ayudarlos, ¿no? Algunos derivarlos, si es posible, a comedores sociales y demás. Tratar de dar un poco de apoyo a las personas que están dentro de esta parte del consumo. Y atendemos, pues evidentemente, la zona del Montjuïc, que es una zona que actualmente, bueno, no es desconocida para nadie, que haya una situación de sinhogarismo bastante amplia y que en general está parte de la población LGBT, en su mayoría ahí, quienes empiezan de esta manera. Yo, para mí fue un proyecto bastante enriquecedor dentro de mi trayectoria como activista, pero también como persona, porque me di cuenta de la manera en la que es sistemático esto, ¿no? Y también cómo incluso la posición o el estatus social

0: implica mucho, ¿no? No es lo mismo una persona con una economía acomodada o que tiene acceso o tiene dinero y tiene acceso fácil al consumo en algo que se puede llamar medios recreativos, que una persona que no tiene acceso, que vive en la calle. La visión es diferente. Una persona que está en accesos recreativos es utilizo las drogas para divertirme o incluso para mantener otro tipo de situaciones en mi vida, ¿no? Una persona que está en la calle la vemos como alguien que ha decidido estar ahí y que está mal. No nos damos cuenta que ambas son bolas de la misma esfera, que fueron personas que en su momento tuvieron una vida productiva, pero que sistemáticamente no supieron o no pudieron pasar y se quedaron en el limbo y entonces están ahí. Y también atienden muchas cosas, el género, la identidad, la percepción. Como persona trans, me quedó claro cuando yo atendía a mujeres trans. Porque para mí fue maravilloso poder conectar con ellas, pero también fue impresionante porque llegué a ver chicas que yo llegué a conocer cuando llegué a Barcelona, que eran chicas muy guapas, que estaban, bueno, que iban con una situación muy distinta. Sin embargo, cuando me las encontré ahí de una manera ya tan acabada, tan demacrada, me di
1: Degradadas.
0: cuenta sí de la circunstancia.
1: Vamos a comentar cosas que has ido diciendo. Reducción de riesgos. Porque cuando una persona vive en la calle y cuando se consume drogas, riesgos ya tiene. Lo único que hacéis vosotros es reducirlos, ¿no? Estos riesgos, todo esto lo has explicado. Y decías que en Montjuïc, sobre todo, hay personas sin techo LGTBI. Esto creo que a lo mejor es poco conocido entre la población general. Es decir, en Montjuïc, sobre todo la gente que hay sin techos, personas LGTBI.
0: Sí, en su mayoría son hombres gays y mujeres trans los que encuentras. Antes era una zona en la que encontrabas hombres gays. Hoy
1: Sí.
0: ya se incluye, ya se
1: Se le
0: integraron
1: conocía
0: las
1: mucho
0: mujeres
1: como
0: trans.
1: zona de
0: De
1: cruising.
0: cruising, claro, y al ser una zona de cruising y también donde existe una realidad que es invisible para el mundo, que es el trabajo sexual masculino. Para el mundo no existe el trabajo sexual masculino. Los hombres no pueden ejercer la llamada prostitución o mal llamada así, y es una cuestión solo de mujeres. Y evidentemente nosotras como mujeres trans, pues es la herencia que tenemos. No, muchas veces ni siquiera lo elegimos. No queda otra opción, ¿no?
1: No hay
0: Es
1: trabajo
0: Y
1: y se
0: pues,
1: necesita dinero.
0: por supuesto, y si venimos de América, donde ya es prácticamente casi asociado el ser trans a trabajadora sexual, pues ya lo asumes como tal. Sin embargo, esto tiene que ver también con esto, ¿no? Mucha de la población.
1: Y población, digamos, de trabajadores sexuales gays están también en
0: Hay
1: Montjuïc.
0: varios, sí. También ahí se llegaban a concentrar y también ellos mismos. Son quienes se han quedado en una situación de sinhogarismo y atiende mucho a la migración, a la falta de reconocimiento, a las situaciones que actualmente se viven y que también viene también marcado por un poco el fenómeno del chemsex, podríamos decirlo, que es un fenómeno social, pero que también muchas veces va solo atribuido a hombres gays. El chemsex en la actualidad o desde hace tiempo ya, ya es una práctica que abarca todos los sectores: hombres gays, mujeres trans, mujeres cis, hombres cis, heteros o bisexuales. Entonces, no solo es hombres gays o hombres que tienen sexo con otros hombres. Si bien es cierto que es una población que se reconoce que en su mayoría ha estado dentro de la práctica, también entender que esta práctica puede llevar a ciertas circunstancias, ¿no? El mujer es trans, el terminar en una situación de sinhogarismo atiende más al trabajo sexual. En
1: Y que
0: Barcelona.
1: el chemsex puede acabar derivando en personas que no tengan casa.
0: Sí, claro. Sí, puede acabar derivando en personas que no tengan casa. ¿Por qué? Porque llega un punto en el que puede que el
1: Te
0: consumo
1: gastas más dinero de lo que puedes llegar a
0: a
1: ingresar, o
0: ingresar.
1: incluso puedes llegar a perder tu trabajo, no ingresas dinero, pero continúas consumiendo, ¿no? Es como un pez que se muerde la cola.
0: Literalmente, exacto. Y que cada uno es responsable, efectivamente, y que el chemsex es un fenómeno que debe ser tratado con la visibilidad de las personas que han estado dentro de él. Yo soy neófita, no puedo hablar porque no tengo el contexto, pero puedo decir que he visto desde una manera social o creyendo dar un poco de apoyo, si bien es cierto que es una práctica que se extiende, también es una práctica que puede resultar en ciertas circunstancias. No es ni bueno ni malo, es simplemente es simplemente un factor que puede
1: acabar derivando.
0: Exactamente.
1: Y cuando esto pasa, pues la persona puede acabar pues en la calle, como puede estar en el caso de Montjuïc.

0: que ver con todas las intersecciones.
1: Claro.
0: No es lo mismo una persona cis o un hombre cis blanco con el privilegio occidental que un hombre migrado con un trabajo un poco más precario y que pueda entrar a la práctica, como también la edad. No es lo mismo un hombre que a lo mejor tiene entre 35 y 45 años, que tiene una mentalidad diferente, a un chico de 20 a 25, ¿no? Tiene mucho que ver todas estas, o sea, es muy importante entender esto. No, el chemsex no causa esto, no es, esto no es el causal del chemsex, pero es uno de los factores que puede aportar, como también el desarrollar un enganche en momentos recreativos de salir de fiesta o probar algún cierto tipo de sustancias que pueden causarte una adicción o qué tan vulnerable estás al momento de poder entrar en la adicción. Lo repito, es una causa de todo.
1: Que es, y todo tiene que ver, no es igual si una persona trans española o una persona trans mexicana, porque tiene esta doble discriminación, ¿no? Como persona trans, como persona migrada. El poder adquisitivo de la persona también influye.
0: Claro,
1: el trabajo que pueda tener, si es más estable, menos estable.
0: Y el acceder, en el caso de las mujeres trans, algo que a mí me queda claro, mucho de la situación del sinhogarismo actual o de que estén en esta situación es que el trabajo sexual en su mayoría pedía o exigía el consumo. Muchas, cuando llegaban, ni siquiera consumían. Pero al momento que el cliente te pide y te paga más y tú necesitas generar porque estás en una situación.
1: Pero esto pasa, hay personas que pagan más a una persona por mantener relaciones sexuales, sea trans, mujer o hombre, si se consume.
0: Sí, por supuesto. Sí, es una práctica que desde
1: es
0: hace
1: habitual.
0: Mucho. En Barcelona desde hace tiempo ha sido habitual que la mayoría de los clientes piden esta parte. Piden el consumo como parte de la práctica sexual. Para aumentar el tiempo, el placer, o bueno, para diversificar, o simplemente porque les gusta y les apetece. Y que no es lo mismo alguien que lo hace, vuelva a lo mismo de manera lúdica, consciente de lo que va a hacer, a alguien que de alguna manera su forma de ganar el sustento es esta, es el trabajo sexual. Entonces, claro, si me piden esto y yo voy a generar un poco más, necesito. Pero ¿qué ocurre? Que poco a poco voy,
1: te vas enganchando,
0: voy creando,
1: no, te puedes llegar,
0: sí,
1: a enganchar,
0: voy creando una necesidad y entonces necesito encontrar alguien con quien poder seguir compartiendo estas prácticas. Y qué pasa con las mujeres trans, que muchas de ellas terminan en Montjuic o en otros espacios en la calle ejerciendo el trabajo sexual simplemente para el consumo, porque su necesidad las lleva a esto. Y es, vuelvo a lo mismo, es una cuestión en la que si no hay una salud mental que con las personas trans, mujeres trans específicamente, no la hay, y si nos damos cuenta, pues también la violencia ha aumentado. Seguimos siendo la diana de todos los espacios, ¿no? Seguimos siendo las culpables hasta de que no haya bomberos, que en su momento se dijo que la ley trans era esto, ¿no? Entonces, pero siempre va a la parte de la feminidad, a las mujeres trans, siempre somos nosotras. El Comité Olímpico Internacional elimina a las mujeres trans de la participación de mujeres, pero no a los hombres trans. Es esta parte del...
1: También
0: del
1: está esta doble discriminación por ser trans y ser mujer.
0: Efectivamente.
1: Que también muchas veces lo hemos hablado en el programa. Candy, cuando vais por Montjuic, ¿qué os encontráis? ¿Qué es lo que...? Porque yo creo que hay también una invisibilidad socialmente de lo que se está produciendo, ¿no? Podemos ir, yo que sé, a lo mejor como el coche por la ronda y vemos tiendas de campaña, pero no conocemos exactamente la persona y la realidad de la persona que está viviendo allí. En Montjuic no sé exactamente dónde pueden estar ubicadas las tiendas. Me lo imagino, yo que sé, a lo mejor por alguno de aquellos caminos que llevan hacia arriba de la montaña. Pero ¿cómo son las personas que viven allí? ¿Cuál es su realidad? ¿Qué pasa?
0: Pues bueno, en realidad es como tú lo dices, no es lo mismo pasar con un coche que ir caminando o ir interactuando con las personas. Su realidad, pues es una realidad bastante precaria, pero también es una realidad que dista mucho del imaginario colectivo de, ay, es que están ahí porque quieren y son delincuentes. No, no, no. Son personas comunes, personas que en su momento tuvieron un hogar, una familia, y hay gente incluso que tiene hijos o familia y que la familia no quiere saber nada de ellos y que están ahí atravesando un proceso de segregación familiar luchando todos los días por sobrevivir, enganchados a una necesidad de consumo.

0: y que realmente pueden durar días sin comer, pueden durar días sin dormir o estar siempre atentos a ver dónde duermen. Y no, y tampoco hay algo específico. No se trata de curarles. Nosotros no podemos quitarles la adicción o decirles no lo hagas. Intentamos que sea de una forma más segura o en lo posible más segura. Pero claro, sabemos que sus realidades no son así. Gente que puede estar pasando por circunstancias de vulnerabilidad, vulneraciones constantes, agresiones, violencia, o personas que de alguna manera han sido segregadas de una forma tan fuerte o han vivido tantas violencias sistemáticas que llega un punto en el que ya disocian de esto. Y también hay muchas personas con cuestiones de salud mental, porque la salud mental no es atendida de la manera en la que siempre debería de ser. A ver, es más fácil conseguir, no sé, cualquier sustancia y más económico para poder disasociar un poco mi realidad que pagarme un psicólogo. Y que aparte la...
1: O sea, hay personas que a lo mejor consumen determinadas sustancias porque no pueden pagarse un psicólogo.
0: Más que porque no pueden pagarse un psicólogo, porque tomamos en cuenta que hay sustancias que te ayudan a evadir un poco. Y cuando estás en consumo, puedes olvidar tu entorno y un poco todas las vulneraciones que vives. Ojo, no las quita, las aumenta. Pero en ese momento puede ser así.
1: Durante esa hora, esa media hora, esos 10 minutos, no sé cuánto tiempo puede ser, te ayuda a evadirte, ¿no?
0: Claro, y a salir de una realidad que ya te lacera y te lastima. Entonces puedo hacerlo, pero es más sencillo acceder a esto porque tampoco tengo la cultura de la salud mental, porque no se me habla de cómo acceder a una atención
1: Que no
0: psicológica o
1: es fácil
0: psiquiátrica.
1: entrar en una atención psicológica gratuita o a través de la seguridad social.
0: No, y que no existe, o sea, realmente las sesiones con psicólogos por medio de la Seguridad Social son muy amplias, o sea, pueden ser una cada mes, cada 3 semanas, y una persona que tiene una situación ya de consumo problemático necesita una terapia constante y necesita un espacio seguro. Hay espacios seguros también donde pueden ir ellos y ellas a consumos seguros, a las de consumo y demás, que esto también ayuda a bajar un poco o bajar los riesgos. Sin embargo, sí es necesario entender que hay muchas realidades que no llegamos a comprender, ¿no? Mujeres que incluso pueden estar en situación de vulnerabilidad o casos de violaciones, porque los hay, evidentemente, abusos sexuales en todos los ámbitos, mujeres y hombres, o personas que se aprovechan de esta vulnerabilidad para, bueno, obtener algo a cambio de. Es todo un mecanismo que si no es tratado desde la raíz, que la raíz es el cómo me encuentro, el cómo estoy, o emocionalmente, ¿qué me ha impulsado? Porque puede que haya una razón emocional más allá de lo lúdico. Tal vez emocionalmente yo no me encontraba bien y un día probé X sustancia y me ayudó un poco a disasociar, salir de esa realidad y sentirme bien. Y cuando me siento de esta manera, vuelvo. No digo que sea el determinante, pero son circunstancias que pueden irnos llevando. Tenemos casos de personas también que tienen problemas de salud mental, esquizofrenias, trastornos límites de la personalidad, enfermedades mentales que necesitan ser tratadas, pero claro, si no son tratadas sumadas al consumo, pues claro, derivan en otras circunstancias. Nosotros intentamos de la mejor manera acercarlos, vincularlos. Cuando se puede, se logra, pero hay otros momentos en los que no. Y entender que no es que no quieran ayuda o que no quieran que les ayuden, es que simple y sencillamente su forma en la que se han relacionado, en la que se han visto envueltos, no les permite siempre permitirse ayudarse y tampoco podemos ayudar más allá. También es una parte, yo creo que es una parte de la colaboración social y que empecemos como sociedad a dejar de verlos como algo apestado, algo que no está o algo que a mis ojos, como no lo veo, no existe y que es real. Lo que no se nombra no existe. Deben ser nombrados y entendidos así. Y también entender que esta circunstancia también es parte de la responsabilidad social, porque también la sociedad es responsable. Si yo segrego a alguien culpo, violento y de primeras le pongo la etiqueta de delincuente porque consume, pues entonces ya estoy desde ese momento quitándole.
1: Impidiendo que pueda avanzar o que pueda salir de esta adicción, ¿no? Lo estás condenando.

0: No.
1: Claro, y lo estoy también condicionando a que si yo creo que eres un delincuente, no vas a cambiar, ¿no? Entonces, el hecho de que estés ahí también te condiciona a ti a creer que es tu realidad y que es lo que te toca vivir, cuando no es así. O sea, y esto es algo histórico desde la España franquista, desde la parte en la que en los barrios más pobres, donde la gente eran los obreros, pues terminaba la mayoría enganchado. Y hay algo, por ejemplo, que es preocupante. Se estaba logrando superar o disminuir el consumo en cuestión de inyectables. Ahora está aumentando también. Son situaciones que tenemos que ver y que atienden a todas las realidades, porque vuelvo a lo mismo. Yo conocí personas que tenían una economía y un estatus estable y que en algún momento, estoy hablando hace 3 años, 4, hace poco los vi en Montjuïc o los vi por estas zonas y te das cuenta que sí, en realidad son todas las circunstancias a las que llevan.
0: Ah, cuando vais por Montjuic, ¿cómo recibe la gente que está por allí?
1: Pues bueno, yo en realidad pocas veces o casi ninguna fui a Montjuïc, fui a los alrededores, pero en mi caso la gente
0: Por el
1: te recibe
0: Raval, por
1: bien.
0: Plaseca, a lo
1: Sí,
0: mejor, ¿no?
1: y te miran y te reconocen. Una vez que te ven porque vamos pues con generalmente con un chaleco reconocible o con algo que nos distinga.
0: ¿Dependéis de alguna asociación?
1: No, más que asociación es más bien el proyecto que se aplica dependiendo de qué espacios, porque hay varios
0: ¿Pero es
1: espacios.
0: alguna administración o algo del
1: No,
0: ayuntamiento?
1: es ayuntamiento. Sí, es una organización que va desde la parte civil, pero que aplica proyectos dentro de la agencia de salud. Entonces, la agencia es la que contrata y la
0: Vale.
1: que decide a quiénes. Entonces, también en su mayoría, pues son personas que se tienen una formación o se tiene un conocimiento dentro
0: De la realidad
1: de las
0: que os
1: realidades que se
0: encontráis ahí
1: viven.
0: en Montjuïc
1: Claro,
0: y
1: porque
0: alrededores.
1: es esto. Entonces, las personas, cuando nos miran, se sienten. Claro, es imposible conectar con todos. Habrá quienes se sienten cómodos, habrá quienes de inicio te dicen déjame y lo dejas. Pero en general somos bien recibidos y eso es bastante interesante porque al final poder crear un vínculo con estas personas ayuda a que en un futuro o en otro momento puedan acercarse o se les pueda derivar y ver qué recursos se les puede dar. Y vuelvo a lo mismo, es entender que no estamos ahí ni para sacarlos, ni para ayudarles, ni para crear una burbuja de opciones que los va a salvar. Estamos para intentar mejorar o apoyar en sus necesidades hasta donde nuestras propias herramientas nos permiten. Y este proyecto es muy interesante porque te permite muchas herramientas, pero también tienes que entender y quitarte un poco el juicio. Porque muchas veces las personas vamos con juicio y sobre todo cuando se trata de consumo, vuelvo a lo mismo, cuando es lúdico y vemos al amigo consumiendo en una fiesta o en una discoteca, ay, se está divirtiendo, pero cuando vemos a una persona en la calle, con situación de calle, está consumiendo, odio esta palabra, pero es un junkie. No es así. Ambos están en un proceso de consumo, pero el estatus y la manera en la que lo vemos también ha sido aprendida. A nosotros nos enseñan que en una fiesta o en esto, pues no está tan mal, pero alguien que esté en la calle, o sea, ya estamos en riesgo simplemente por eso.
0: Candy, tú que sufriste también una situación difícil, ¿cómo te sientes ayudando a estas personas que están por la calle?
1: Pues para mí ha sido una experiencia maravillosa. Yo tengo 10 años como activista y desde ese momento he ayudado siempre a mujeres trans en situación vulnerable. Yo ya estuve en situación vulnerable, pero claro, no tengo un privilegio, pero sí la suerte de que no ejercía el trabajo sexual, que es una vulneración mucho menos para mí, y que también cuento con el apoyo de mi familia, no tuve que salir de casa a edades tempranas. A mí esto me ha ayudado bastante a poder mejorar o construir una base diferente para poder apoyar. Y para mí, pues bueno, yo siempre lo digo, la vida siempre me lleva a estos espacios. Y a mí me gusta mucho ayudar. Y esta ha sido una experiencia maravillosa, maravillosa porque a mí me ha enriquecido mucho, me ha ayudado a ver otras vulneraciones de las cuales como mujer trans no era tan consciente. Uh-huh. Y no era tan consciente porque, claro, entiendo las vulneraciones de la falta de reconocimiento, la falta de derechos, oportunidad laboral, la

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1: 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Rodolfo Irago, bon dia, buenos días, Madrid. Conseqüències polítiques en forma de elecciones generales, Rodolfo. ¿Qué información tienes?
4: Bueno, esto está desde ayer sobre la mesa, en todas las redes sociales, y ahora le ha puesto, digamos, el diario, lo ha puesto en uno de sus artículos. Bueno, hay dos fechas. Si Pedro Sánchez decide hoy aprovechar, como decía Baños, que en el capítulo de hoy de Netflix va bien, pues convocar elecciones, la primera fecha posible sería el 29 de noviembre, y la siguiente ya habría que pasar el puente de diciembre, sería el 13 de diciembre. Esto si hoy finalmente se acaban tumbando los decretos, porque quedan horas, porque Junts ha hecho este último movimiento, que aunque desde el gobierno me dicen que no sirve para nada, esto de que presente su propio borrador de decreto, van a seguir adelante y van a llevarlo a votación, pero son las 9 de la mañana. Ya sabéis que aquí ahora la política se vive casi minuto a minuto, o sea que yo creo que quedan horas para ver qué pasa en el Pleno, y si finalmente se tumban los decretos, yo creo que es evidente que el presidente puede pensar que igual no tiene una coyuntura mejor en los próximos meses para convocar unas elecciones con la calle movilizada, con la derecha siendo, digamos, señalada como responsable de que no se aprueben estos decretos y que, por lo tanto, va a seguir habiendo desahucios, los contratos de alquiler no se renuevan automáticamente al menos 2 años. Bueno, yo creo que es una coyuntura política y electoral. Perfecto. Que es favorable, coincidiría además con la campaña de Estados Unidos, que me diréis, ¿y eso qué importa? Bueno, desde este verano había una sensación en Moncloa de que la campaña de Trump también le servía a Pedro Sánchez de contrapeso, de contratesis, ¿no? Del avance de la derecha y la ultraderecha, y bueno, habría esta posibilidad. Es verdad que otras veces han perdido el gobierno decretos exactamente muy parecidos a este y no ha pasado nada. Pero estamos en un momento seguramente decisivo y, como todos estamos viendo, otro 1 de octubre que puede marcar el futuro de la política española y catalana también, claro.
1: Qué interesante. Els escenaris cobra el Rodolfo, ¿no?
2: El Rodolfo lo ha ligado muy bien con el 1 de octubre.
1: Sí, y no només per l'1 d'octubre aquí, sinó l'1 d'octubre en Ferraz, sí, que fue la caída antes de la resurrección política
2: de Pedro.
1: De Sánchez. Rodolfo, que tú estabas allí. Aquel día marcó todo lo que ha pasado después, sí, sí, en el PSOE.
2: Sí, sí.
4: Sí, sí, un día escribiré un libro, si tengo tiempo.
2: Ya vas
4: porque
2: tarde.
4: Porque creo que no se ha contado todo de aquel 1 de octubre. Pero bueno, ya habrá tiempo. Solo son
1: ¿Quieres hacer un avance del libro ahora aquí, en directo?
4: Bueno, yo creo que aquel día explica mucho de lo que ha pasado luego. Y yo creo que explica sobre todo la capacidad de Pedro Sánchez para mantenerse y volver al poder, que ya lo hizo en el PSOE, y hay mucha gente que piensa que lo podría volver a hacer, aunque perdiera las próximas elecciones generales. O sea que aquella actitud de aquel día, enfrentándose al aparato, y los siguientes meses enfrentándose brutalmente al aparato del PSOE, acabaron dándole la Secretaría General. Y bueno, la historia a veces se vuelve a repetir, y los 1 de octubre están marcados en los calendarios, no sé muy bien por qué, pero esto es así. Yo creo que lo de convocar elecciones es también una presión máxima de Moncloa a Junts. Es decir, yo no sé si a Junts le conviene